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0: 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Esta es la hora.
1: En su Radio Carnaval ya son las 21 horas con 2 minutos.
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0: Esta es la hora.
1: En su radio carnaval ya son las 21 horas con 32 minutos.
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Esta es la hora. 22 horas, 10 de la noche. 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

Esta es la hora. En Carnaval FM son las 22 horas con 31 minutos.

0: Esta es la hora. En la Carnaval, 23 horas con 2 minutos.
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2: Esta es la hora. En Carnaval FM son las 0 horas con 1 minuto.

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1: En Carnaval FM son las 0 horas con 7 minutos.

Sí, 1-2, 1-2. Atención, les habla la policía. Sigan las instrucciones para pasar el control. Saquen las manos de los bolsillos y levanten los brazos. Queremos ver los brazos bien alto. Más alto. Así, así. Muy bien. A continuación.

0: Esta es la hora. En Carnaval FM son las 0 horas con 58 minutos.
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Esta es la hora. En la Carnaval es la 1 de la madrugada con 8 minutos.

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1: En la carnaval es la 1 de la madrugada con 12 minutos.

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Esta es la hora. En la Carnaval es la 1:37 de la madrugada. En la Carnaval es la 1:37 de la madrugada.

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1: En la Carnaval es la 1 de la madrugada con 48 minutos.

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Esta es la hora. En su radio regalona son las 2 de la madrugada con 3 minutos. En su radio regalona son las 2 de la madrugada con 4 minutos.

Esta es la hora. En su radio regalona son las 2 de la madrugada con 32 minutos.

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1: En su radio Regalona son las 2 de la madrugada con 35 minutos.

0: Esta es la hora.
1: Esta es la hora en su Radio Carnaval, 3 de la madrugada con 4 minutos.
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1: Esta es la hora en su Radio Carnaval, 3 de la madrugada con 5 minutos.

0: Esta es la hora. Esta es la hora en su Radio Carnaval, 3 de la madrugada con 32 minutos.
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1: Esta es la hora en su Radio Carnaval, 3 de la madrugada con 50 minutos.

Esta es la hora. En su radio Carnaval son las 4 de la madrugada con un minuto. 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
1: En su radio Carnaval son las 4 de la madrugada con 15 minutos.

0: Esta es la hora. En su radio Carnaval son las 4 de la madrugada con 30 minutos.
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1: En su Radio Carnaval, son las 4 de la madrugada con 38 minutos.

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1: En Carnaval FM son las 5 de la madrugada con 21 minutos.

0: Esta es la hora. En Carnaval FM son las 5 de la madrugada con 34 minutos.
1: Y seguimos vacilando.
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0: Esta es la hora. En su radio Carnaval son las 6 de la mañana con un minuto.
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0: Buenos días. Sigue la onda, guachito. ¡Hola!
1: Muy buenos días, amigo Meche. Muy buenos días, amigo Meche. Amigo Meche, igual los saludo muy afectuosamente, deseando un excelente día jueves. Hoy día jueves, nuestro hermano. Póngale bueno, ¿eh? Música que llegue a las venas. Papito, saludo grande a la familia carnavalera que nos escucha en Norte al Sur. Locomoción mayor y menor de Cámara del País de Viña del Mar, que también está trabajando con usted. Y a la gente linda que está en sintonía, hermano. Nos vemos, 10-4, chocho.
0: Un abrazo. Mucho, un abrazo grande, Carlos.
2: Buenos días, Meche. Saludos, saludos, saludos. Saludos a todos los carnavaleros del país. Que tengan un excelente día.
0: Muy buen día, Radio Carnaval. Hola, hola.
3: Amiguito Meche, muy buenos días. Desde La Perla del Norte lo saluda David. Como siempre, paso a saludar a mi mamita, a la tía Daisy, a la chica súper poderosa, a Anita Veroisa, al amigo Sanberry, al amigo Janito, que me salió colocolino, mi compadre.
0: Sí, bo, la joya.
3: Y a todos los carnavaleros. Y hoy no es un jueves cualquiera,
0: es un
3: jueves retro y no tanto.
0: Sí, señor. Buenos días, Radio Carnaval. Hola, hola.
4: Hola, buenos días, amiguito Meche. Aquí te habla Janito, voy llegando aquí al Sausalito, compadre. Así que bendiciones para usted. Oiga, esta música me hace acordar de mi abuelo cuando ellos bailaban. Ahora están bailando en el cielo, perrito. Mándele saludo al golazo, golazo Sanberry, el amigo de Urión, a la Anita Veloisa, al amigo Davis, al amigo Edu, mi compadre Edu, a la gente de Orlelia, señora Elizabeth, maestro José, colocolino Leo. Y bueno, bendiciones para usted, compadrito Meche. Bendiciones, bendiciones.
0: Buenos días.
4: Fue reto, pero no tanto.
0: Buenos días, Radio Carnaval. Buenos días a la que más se escucha. Buen día a la número uno. Hola, hola.
5: ¡Hola!
0: ¡Hola!
5: ¡Buenos días, buenos días, buenos días, Meche! ¡Que comience el retro, que comience el retro, Meche! Para todos los estilos, ¿ah? ¿Eh? Siempre saludando al mejor de todos. Y escuchando a la mejor de todas. ¡Saludos! ¡Está helado, Juan! ¡Está helado!
0: ¡Está helado! ¡Está helado!
5: ¡Está helado! ¡Ya sabes! ¡Está con arca!
0: ¡Ya, ya, ya! ¡Saludos!

Hola, buenos días, Meche. Bendecido día aquí. Lo mejor de la mañana, como siempre, desde La Calera. Normita, en compañía de la Radio Carnaval. Buen día. Hola, hola, buen día, Radio Carnaval.

0: sigue la onda, guachito.
1: Buenos días, Meche. Por acá del condominio. Pedrito Valenzuela te saluda.
0: Muy bien. Muy bien.
1: Cuídate mucho.
0: Un abrazo, amigo. ¿Tú sabes dónde viven los Minions? En los condominiums. Sigue la onda, guachito. Buenos días. Hola.
2: Hola, Meche. Meche, acuérdate que hoy día es el jueves retro.
0: Correcto.
2: Pero no tanto. Hoy día alegre, mollo. No te vayas a estar acordando de la Rusia, vos, Meche.
0: Tranquilidad.
2: Ahí, y no estés tirando esa música que lo vaya para abajo. Deja la Rusia de lado hoy día, Meche. Y ponele bueno.
0: Buenos días.
3: Hola, muy buenos días, Potrito Meche. Por aquí la Estéficar y no hay más. Bueno, Potrito, hoy es un día distinto. Quiero mandar un saludo muy especial a mi amigo Raúl Montoya. Él está pasando por un difícil momento, Potrito. Está en el hospital, un poquito malito. Pero quiero mandarle a decir que todos los del Olivar, de la Villa Independencia, todos los que lo queremos, estamos todos pidiendo por ti, amigo. Así que fuerza, te mandamos todo nuestro cariño, nuestro apoyo, nuestras buenas vibras, de que ojalá Dios quiera todo salga muy bien. Así que te mandamos un beso, un abrazo y todos estamos contigo, Raulito.
0: Un abrazo grande, saludos para Raulito. Saludos, estamos con
4: él. Buenos días, Meche. Desde la comuna de María Elena, la última salitrera que sigue vigente. Desde aquí te estamos llamando y saludando a todo Chile, a todos los carnavaleros y carnavaleras. Saludos cordiales de Josecito Monarde, ya casi ya por terminar el turno de nochero. Muy, muy helado, 8 grados, amigo, 8 grados. Así que saludos cordiales para todos, bendiciones.
0: Un abrazo, amigo.
5: Buenos días, Potro Meche, te habla tu móvil deportivo Alejandro Zambrano. Suerte como todos los días, compadre, en este juego retro, como todos los jueves, compadre, excelente la música, jueves rezo. Oiga, saluda a Pedro Molina, 2 metros de hombre, mi amigo personal, operado hace poquito de vesícula, está tirando María, mi compadre, está muy bien, Pedro Molina, estamos muy contentos de su evolución, de su operación, compadre, Pedro Molina, un saludo, compadre, te queremos mucho, Pedro, Moli, a Carlitos Sá, compadre, al Chinito en Nueva York y al Winners. Bendiciones, chiquillos, que les siga yendo muy bien en Nueva York. Te quiero mucho, Carlitos Sá, amigo mío. A Janito, no sé qué anda en el Sausalito. ¿Qué anda haciendo en el Sausalito? Anda por el lado de la laguna, es medio oscuro el Sausalito, Janito. Al Janito, compadre, recién lo escuché. Y por su

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1: ¡Ay! ¡Hola!
2: Hola, Meche, buenos días. Aquí trabajando a primera hora. Así que te mando un abrazo y un besito, Meche. Que estés muy bien, cuídate. Chao, chao.
1: Chao, chao.
3: Hola, amigo Meche, buenos días, buenos días. Aquí habla Sergio de San Vicente de Tahuatahua. Oye, con esa música dan ganas de fumarse uno de esos verdecitos. Saludos a los otros y queda menos para el fin de semana.
1: ¡Ya estamos, chocolate!
4: Hola, a ver, oye, estamos llevando al...
1: ¡Listo, vale! ¡Listo, vale! ¡Listo, vale!

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1: Buenos días, Radio Carnaval. Buenos días, la que más se escucha. Buenos días, la número uno. Tú estás conmigo, yo estoy contigo. De manera fácil, rápida y simple, te comunicas con nosotros en Facebook, Radio Carnaval FM. En Instagram, Radio Carnaval FM. Ah, no, en Instagram no estoy. No estoy así. Búscame como... El Meche.1, ahí estoy, el Meche.1, buenos días.
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de inmediato una vueltecita por los cielos. Vamos de inmediato por los cielos, vamos, vamos, papito mío. Tocopilla, a esta hora nublado, variando a despejado. Por la mañana y por la tarde, cielos totalmente despejados. 20 grados será la máxima para Calama. 6 grados a esta hora, esperando una máxima de 23. Despejado con vientos entre 25 y 40 kilómetros por hora. Por la tarde, cielos despejados, con vientos entre 40 y 60 kilómetros por hora. 16 grados a esta hora para Antofagasta. Esperando una máxima de 18 grados para la Perla del Norte. Cielos cubiertos por la mañana y cielos nublados, variando a despejado por la tarde. Esperando vientos entre 25 y 40 kilómetros por hora. Con los amigos de La Ligua y Cabildo, cubierto y neblina, variando a nublado por la tarde, nubosidad parcial, máxima de 19 grados. Costa norte de la región de Valparaíso, Papudos, Zapallar, Cachagua, Ventisilla, Lamoye, Pichicuy, cubierto y neblina, variando a nublado por la tarde, nubosidad parcial, 15 grados esperando, será la máxima. Valle de la Aconcagua, San Felipe, Los Andes, Catemu, Yayay, esperando una máxima de 25 grados, cielos nublados por la mañana, nubosidad parcial por la tarde, 25 grados, pero dura un ratito nomás, ¿eh? No es mucho rato. Carlos, para que no te desabrigues tanto, Carlos. Valles intermedios,

nublado por la mañana, por la tarde nubosidad parcial, esperando una máxima de 21 grados. Viña del Mar y el Gran Valparaíso con Quintero. Cielos cubiertos y neblina, variando a nublado por la mañana, por la tarde, nubosidad parcial, 17 grados. A esta hora 9 grados por la costa. Nueve grados también para la costa, el litoral central, San Antonio, Cartagena, Algarrobo, el Quisco. Esperando una máxima de 18 grados, cubierto y neblina, variando a nublado por la mañana, por la tarde nubosidad parcial. Pronóstico climático se lo entregamos a esta hora. Acá en la radio Carnaval, acá en la que más se escucha. Buenos días, jueves retro y no tanto.

0: el ombligo del mundo. Hola, buenos días.
1: Días, Potro Mecha. Saluda al famoso Moni, Pedro Molina. Ya convaleciente, recuperando Mecha de la operación en la vesícula. Mandar un saludito ya a Estados Unidos, Carlitos. A mi amigo personal, Alejandro Sanberry. Al compadre Barraza. Ya que le lavan la micro. Este es el compadre para que la seque ahora. Eso, Meche. Saludito, gracias.
0: Un abrazo, amigo. Buen día.
2: Buen día, Meche. Buen día, Meche. Pasarte por San Felipe. Saludos a todos los carnavaleros. Que tengan un buen día. Buen jueves retro.
0: Un abrazo, amigo.
3: Muy buenos días. Muy buenos días, Meche. Que tenga un lindo jueves. Que sea un día maravilloso. Un día llenito de bendiciones para usted y familia. Y muy bueno el programa. Que tenga un día pero llenito, llenito de bendición. Un abrazo con mucho cariño, un besito.
0: Muchas gracias, mi amor, un besito, un abrazo, bendiciones. Buen día, Radio Carnaval, buen día a la que más se escucha. Acá estamos, sonando firme y fuerte. Maestro.
4: Esta es la hora. En su Radio Carnaval son las 6 de la mañana con 34 minutos.

0: buen día, Radio Carnaval. Hola, hola.
1: Good morning, Meche. Good morning, aquí óptimo y operativo, escuchando como siempre aquí, día de lluvia en Nueva York. Saludos, pronta recuperación para mi amigo Molly, que esté en casita recuperándose pronto. Saludos y bendiciones, Molly, recupérate pronto. Saludos a Alejandro Sanberry, a mi compadre, amigo personal que está trabajando en la micro, que se está llevando hasta la hoja de los paraderos, para Concon los pasajes Sanberry, a Concon, a la Estefican, a la señora Heroísa, a la chica superpoderosa, al bombón de Fonasa, al chico Silva, a todos los chiquillos que estén trabajando y escuchando la mejor, la que más se escucha, la Radio Carnaval.
0: ¡Un abrazo, amigo! ¡Opa! ¡Hola, buen día, Radio Carnaval! ¡Hola, buen día, la que más se escucha!
2: Dime que no la bailaste, dime que no la bailaste.
0: No, no, yo me muero muy chico, amigo.
3: Hola, buenos días, Meche. Te habla Ana Paola de la Feria Serrano de Quillota. Le quería mandar un saludito a mi esposo Juan Valle. Un saludo a todos los carnavaleros y especialmente a todos los feriantes de Quillota y La Calera que están un poquito con la capa caída. Así que no hay mal que dure más de 4 años, así que vamos que se puede.
0: ¡Un abrazo!
2: Buenas noches, noticia totalmente en desarrollo. El sector del Olivar en Viña del Mar se está quemando una casita, compadre mío. Quemándose una casita, sector del Olivar en Viña del Mar. Ahí no llegan ni todavía no llegan ni los bomberos, compadre. Lamentablemente, llama gigante en casa del Olivar. Alejandro Sanberry, buen día.
0: Muchas gracias. Chao, chao. Muchas gracias por la información. Lamentable información que nos entrega Alejandrito Sanberry a esta hora. Tengo entendido que los equipos de emergencia ahora sí ya llegaron, están trabajando ahí en el sector del Olivar, van en camino, se siguen trabajando. Un abrazo para los amigos del Olivar en Viña del Mar.
4: Hola, Potro Meche, muy buenos días para usted y para toda la familia carnavalera. Aquí les habla Marjorie desde mi lugar de trabajo aquí en Playa Ancha. Excelente la música retro, lejos la mejor de todas. Que tenga un bonito día. Abrazo.

un amiguito Meche. Muy buenos días. Besito grande para Magdalena, que está en compañía a esta hora de la Radio Carnaval. Un abrazo, bendiciones. Saludos también para los tíos del furgón, el tío Peter, la tía Daisy. Saludos, Mechita, desde Antofagasta. Óptimos y operativos, dándole al laburo. Buen día, Radio Carnaval. Hace sueño en el corazón, buenos días. Oh, y jueves retro, no tanto. Radio Carnaval en el aire.

0: éxito grande. Abrazo para Paulo, saludos para Cintia. Hola, buen día.
1: Hola, hola, hola, compadre Meche. Un saludo aquí desde Villa Alemana, la panadería San Lorenzo, que tenemos un cumpleañero.
0: Muy bien.
1: Se llama José Hidalgo, igual que usted, compadre. Mira. Pero este es de turno valiente, sí, pues. Entra a las 3 de la mañana. Ah, ahí ya estamos alestando aquí en la panadería. Compadre, un abrazo. Un saludo a mi compañero aquí. Ya tiene 71 pepas.
0: Mira.
1: Ah, está más viejo que...
0: ¡Ah, mi tío Ramón!
1: Y el más lindo aquí. El más bonito.
0: El más lindo.
1: Ya, compadrito, pase. Un abrazo, compadre. Chao,
0: gracias. Mi guaguita más linda. Buenos días.
2: Amiguito Meche, el jueves retro es una locura que no tiene cura.
3: Hola, Meche. Muy buenos días. Por aquí la tía Daisy de Antofagasta, mi niño. Que tenga un excelente día, un excelente jueves. Tú, tu familia, tus hijos y todo quien tiene el privilegio de poder escucharte cada mañana. Qué penita por la gente que está sufriendo eso y los incendios. Los incendios no dejan nada, nada, nada. Son tan dañinos el fuego.
0: Un besito, un abrazo. Saludos, abrazos, bendiciones. Besito. Abrazo para la gente de la Olivana.

0: Bueno, buen día, Radio Carnaval.
1: Buenos días, gran amigo Messi, acá reportándose el ratoncito aquí en San Esteban. Ya ligerito amanecer, ya he terminado de atender los animalitos. Aquí mi nieta tomando desayuno junto a mí, junto a mi hija Alejandra. Y mi otra hija en Viña del Mar. Bendiciones para todos los carnavaleros. Feliz jueves retro, amigo Meche. Un abracito, lo queremos mucho.
0: Buen día.
2: ¿Cómo está, compita? Muy buenos días. Aquí reportando sintonía. Hace rato que no le mandaba un mensaje, compadre. Lo escucho, pero no ha habido tiempo. Así que bendiciones, compadre. Y como siempre, darle las gracias por la buena onda, la buena energía. Va a comenzar el día a la hora, compita. Que le vaya muy bien este día, jueves.
0: Buen día, Radio Carnaval.
3: Buen día, amigo Meche, por acá el Zorro Mario de Puerto San Antonio. Saludos, que tengamos un gran jueves. Aquí, dirigiendo para Peguita, San Antonio Terminal Internacional.

Hola, buenos días, Radio Carnaval. Te conectas conmigo en Facebook, Radio Carnaval FM, en TikTok, Radio Carnaval FM.

0: en Instagram estoy como el meche.1. El meche.1, sí.
1: Muy buenos días, buenos días. Por acá el muñeco, el de la Palta Mayo. Aquí vamos recién iniciando una jornada laboral a pasear a mis queridos clientes escolares, escolaras y todo. Un saludo a mi esposa Alicia Prado, que está acostadita, mi cosita.
0: Mire qué bien.

0: Hola, buenos días. Bendiciones, querido Meche. Buen día, Radio Carnaval. Besitos grandes para Eli. Saludos también para Yasna en el Valle de Quilimarí. Muy buenos días, Radio Carnaval. Estoy preparando para ir a trabajar a la escuela. Un abrazo, un besito, feliz cumpleaños. Que lo pase muy bien. Un abrazo, un besito y bendiciones para Yasna en el Valle de Quilimarí. Muy buenos días.
1: Hola, hola, guapo, ¿cómo estás? El mejor madrugador de la carnaval. Buen día, buen día.
0: El único.
1: Tempranito, tempranito. A la calle. Cariñitos, amiguito, y muchos cariños a mis amigas que deben estar ahí conectadas también. Canupita, Irene, con su automóvil. Besitos a la Cote Hernández.

Un abrazo, un besito, bendiciones. Vamos a darle un repaso a los titulares, a las noticias. Plan de reconstrucción, Comisión de Hacienda aprueba primer artículo del proyecto de manera unánime. La norma aprobada contempla una ampliación de fondos para financiar gastos vinculados a los incendios en las regiones de Valparaíso, Ñuble y Bío Bío. Bachelet alerta del retroceso en derechos de las mujeres por avance de la ultraderecha. Durante su intervención en el Encuentro de Mujeres Políticas de América Latina, realizado en Montevideo, la expresidenta lamentó que en los países donde gobierna la ultraderecha no se considera que la igualdad de género es un importante. La palabra género está prohibida. Carabineros allana esta tarde de miércoles de Mocuycuy e incauta camioneta y armas usadas en ataque a comisaría en Ercilla. Copa de la Liga, Colo Colo cayó ante Coquimbo y perdió el liderato del grupo C. Los dirigidos por Fernando Ortiz fueron derrotados 1-0 en el estadio Francisco Sánchez Rumoroso.

a ser cobrado en digital o mediante voucher obtenido en caja vecina. Esta jornada se conoció la fórmula de beneficio para casi 8 millones de hogares. 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Éxito en este jueves retro y no tanto. Seis de la mañana, 58 minutos.

0: Hola, buenos días, Radio Carnaval. Buenos días. La que más se escucha. Cabo, levántese. Vamos, chocolate, hermano.
1: La completa ahí va llegando. Todo el mundo arriba, levantarse ya.
0: Capicúa. Falta menos para el almuerzo. Ya. Ya pasamos corbata con el desayuno. Buenos días.

0: pasó eso, así que se levantaron, ¿no? Se levantaron ya
1: entonces. Esta es la hora. 7 de la mañana con un minuto.

0: la estáis cantando como no se debe. 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Dice. Meche, Rosita y Apel presente. Muy buenos días, Radio Carnaval. Hola, hola.
1: Hola, Meche, buenos días.
0: Hola.
1: Escuchándote de aquí de Vallenar y hace un frío muy grande. Mucho frío.
0: Mucho frío. Tanto frío, nunca había hecho tanto frío como este frío, tanto frío.
2: Hola, Meche. Hola. Buenos días. ¿Cómo estás? Oye, Meche, yo te escucho todos los días porque me sube el ánimo y veo que le sube el ánimo a muchas personas. ¿Quién te sube el ánimo a ti?
0: Ella, la mujer, la Toti. Un besito. ¿Está durmiendo todavía? ¿Está durmiendo? Y ustedes también me suben el ánimo, sí.

yo no estaría que tampoco. Si, imagínate, levantarme y que me hagan dar noticias. ¡Oh, agarrado noticias! Chao, me quedo dormido. Chao, mucho gusto.

0: Hola, buenos días.
1: Toti, a mí me encantaría que mi marido fuera locutor para que se fuera a las 5 de la mañana.
0: 4:30, 4:30, 4:00, 4:00.
2: Quédate callado, José. 4:00.

0: Amigo Meche, turno de valientes, escuchándote desde el gran Taltal, Oscar. Un abrazo, buen día, Radio Carnaval. Hola, hola.
1: Meche, y así todo llegas atrasado.
0: No sean así tampoco, no sean así.
2: Menos mal que el Meche no se ve con imagen, sino se ve con el pijama puesto.
0: A mí, el jefecito, mi jefe, me dijo, tienes que esperar la conexión de toda la radio. Hay radios que tienen un megamix. Dos para las seis. Y yo tengo que esperar esa conexión. Maravitropics Mix 12. Olvídate. Olvídate.

0: Hola.
1: Oye, Meche, ¿es cierto que duermes sin sábanas para que no se te pellen en la mañana?
0: Esa sí que estuvo buena.
2: Señor, soñar tu vida finita.
3: Viva la verdad, Meche, si cuando hasta sábado. ¿Usted sabía el público que el Meche en este momento está transmitiendo, pero en pijama, po? En pijama.
0: No, señor, no, señor.
4: Hola, Meche, que pone otavotes para motivar la mañana.
0: Ya, sí. Sí. Ya. Primero, vaya al baño y límpiese.
5: Nos vamos para el sauna.
0: Sáquense todos esos ollejos borotos. Perdón, perdón. Para el sauna. Saludos a la gente que está tomando desayuno. Pero a mí no se puede decir sueño hasta ahora. No.

0: Hola, buenos días.
1: Meche, buenos días, ¿cómo está usted? Veo que llegó un poquito atrasado. La rubia no lo dejó salir temprano. Que tenga buen día, amigo.
0: Listo, vale.
2: Hola, amigo Meche. Un saludito acá de la Perla del Norte, acá de Antofagasta. Hay un saludo para toda la gente que escucha la radio Canadá, a la tía Daisy, a la Américo que ya anda en ruta, a Luisito Gaffiter, bueno, a todos los que me conocen y conozco acá en la Perla del Norte. Acá el nubladito, un poquito fresquito, pero está rica la mañana. Que tenga un buen día y saludo a todos los que escuchan la Radio Carnaval. Aquí un saludo muy especial de Luisito Rivera. Chao, chao.

0: Radio Carnaval.
1: 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Te pusiste.
2: Vamos a bailar toda la noche al ritmo de la banda.
0: Oye, el amigo sigue a equivocar de locutora. Por Dios, saco pecho por mis compañeros de. Don Mauricio, Don Sandro, Don Yari, Don Morocho, Don Sebastián.
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0: Un abrazo cariñoso para.

sé, vaya. Hay amigos que se equivocan de locutor, no hay problema. Equivocarse radio ya es más complicado. Equivocarse llave, no te abre. No te abre la puerta, no. Equivocarse casa. Equivocarse cama. ¡Ah! Ha pasado, ha pasado. Ha pasado.

0: buenos días, Meche. Por aquí le saluda Juanito, el de las manos calientes desde el Valle de la Aconcagua. Un cordial saludo para ti, para tu familia y para todos los carnavaleros de corazón. Para la Anita Veroiza, para el amigo Sanberry, el amigo David. No sé si todavía estará por ahí tu paramédico favorita. Bueno, y todas las personas que escuchan la Radio Carnaval. Y para todos ustedes, chorro, chorro, chorro y churro de bendiciones.
1: Un abrazo grande.
0: También un saludo para los recolectores de basura de la Muni de Putaendo.
1: Mira qué lindo. Ya,
0: chao, chao, gracias.
1: Un abrazo, chao, chao, Juan Ernesto. Lo quiero mucho, amigos. Saludos, abrazos, bendiciones.

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1: Buenos días Radio Carnaval, buenos días para ti, un abrazo, besito, buenos días.
2: Oiga amiguito Messi, yo una vez me confundí de nombre, le dije el nombre de mi señora a mi polola

0: ¿Te has equivocado tú?
1: Meche, fuiste perdonado con el OTAOTE.
0: Fui perdonado.
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0: Y una vez, esto lo quiero decir muy en serio, aprovecho de mandarle un saludo a Fernando. Una vez me equivoqué de velorio. O sea, yo pensaba que me estaba equivocando de velorio.

0: entro al, al velorio, ¿cierto?
1: Buenos días, alegría.
0: Y no había nadie parecido a mi amigo.
1: Buenos días, al amor. Buenos días, a la vista.
0: Y yo, a mí me reciben las flores. Doy el abrazo, doy el pésame. No había nadie parecido a mi amigo.
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0: Tuve un ratito ahí, recé. Y después, como que miré el teléfono y dije ya.

para llamar por teléfono, así como si era ir, ¿no? Justo llegó mi amigo que no andaba ahí en el. No estaba ahí. Y ahí sí. Ahí sí me volvió el alma al cuerpo.

0: son de esas cositas que me pasan a mí nomás. Gracias a Dios, ahora nos podemos como reír, burlar por último, sacar una sonrisa en el momento tan penoso que había. Son esas cositas que me pasan a mí nomás. Son esas cositas. A mí nomás me pasa.
1: Amiguito, me dice también, en lo que siempre me equivoco es de agujero. Me dice la siempre.
0: Ya, Ronald, por favor.
2: Buenas noches, buenos días.
0: Hola.
2: Oiga, Mechito, ¿y usted no se ha equivocado de entierro? O sea, de funeral, digo yo.
0: Tranquilo.
3: Saludos, Meche, buenos días. Quiero mandarle un saludo a mi hermana y a mi padrastro que vamos al colegio de parte de León.
0: Un abrazo, saludos, León.
4: Ya, pues, ¿qué pasa, Onda Retro? Esas con guitarra, papi.
0: Vamos para allá. Hola.
5: Buenos días.
0: Hola, buenos días.
5: Buenos días, Meche. Hola. Saludito a la señora Anita Veraiza de Toco Tocopilla, a Sanberry, al Luisito Fabián y a todos, a la tía Daisy. Ya, Meche.
0: Un abrazo.
6: Meche, una vez me equivoqué de orificio.
0: No, Víctor, no, si vaya se fueron. No era necesario, innecesario.

0: 7:27.
1: Hola, compita Meche, buenos días. Buenos días, amigo mío, carnavalero, a todos. Buenos días. Hoy día, un día jueves heladísimo. Está heladísimo, amigo mío, aquí en Valparaíso, en La Joya. Y los saludo a todos con mucho cariño. También, Meche, quería pedirte, por favor, que a través de esta tremenda radio, que es la Radio Carnaval, pudiese entregar un saludito a mi compañera, una fiel amiga, esposa, mujer, madre. Hoy día estamos de aniversario. Otra vez de nuevo, ayer tuve cumpleaños la hija mayor, su mayoría de edad, y yo muy contenta con tu saludo. Yo hoy día quisiera saludar a Patricia Gaete. Ella es mi compañera, mi fiel amiga de camino, y quiero desearle que hoy día jueves sea un día maravilloso. Yo le prometí saludarla a todos los 14 de cada mes, para estar constantemente conmemorando aquel día que un día se cruzó por mi camino y en realidad cambió mi vida. Así que, mi amor, muchas gracias. Muchas gracias por ser quien eres, por tratarme como me tratas, por cuidarme, por animarme, levantarme en mis días bajos. Así que hoy día tenga un muy lindo día. Te amo con el alma.
0: Mire qué lindo.
1: Y Dios te bendiga. Gracias por estar a mi lado. Gracias, amigo Meche.
0: Mire qué lindo. Qué lindo saludo. Saludo del amor.
2: Oh, buenísimo.
0: Saludos, amigo Aarón. Un abrazo. ¡Saludos, Potroneira! ¡Buenos días! ¡Buenos días, Radio Carnaval!

0: Hola. Hola.
1: Meche, quiero mandarle un saludo a mi orellana favorita, que ya debe estar llegando al trabajo igual que yo, así que ahí nos vemos. Pequeña. Un beso, chao, chao.
0: Un beso, un abrazo, bendiciones.
2: Hoy acá en Viña por 5 Oriente, Meche, a la altura de 12 Norte más o menos, atropellaron a una persona. Chiquillos, crucen con cuidado, manejen con cuidado, por favor. Qué cosa más impactante, qué horrible. Ya, así que anden con cuidado y con mucha precaución.
0: Muchas gracias, muchas, muchas gracias.
3: Ha pasado, Meche, a mí también me pasó, me equivoqué.
0: Tranquilo.
4: Y designer, un nuevo día.
0: Qué lindo saludarte en este día jueves retro y no tanto. Saludos para Magdalena Viña del Mar presente. Muy buenos días. Muy buenos días.
5: Meche, buenos días, amiguito. Igual una vez me equivoqué de casa, me equivoqué, entré a la casa, entré a la pieza y dije, ¿me estás engañando? Y era que yo estoy separado. Bendiciones.

Esta es la hora. 7:32. 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

0: Buenos días.
1: Muy buenos días, amigo Cuatro Meche. Habla William de acá de Nueva York. Estamos taxiando de tempranito aquí en Queens. Estamos escuchándolo hoy online. Está muy buena la radio. Un saludo para usted, para la familia. Un saludo a mi compadre Alejandro Sanberry, a la chica superpoderosa, a la suegra Eloísa. Saludo. Y a mi hijo Cristóbal y a mi hija Crisle que están en New Jersey. De acá de Nueva York, Cuatro Meche. Óptimo operativo.
0: Un abrazo, saludos, abrazos, bendiciones, Radio Carnaval.
2: Hola, hola, buenos días. Qué buena música, buen chacoteo. Buena, buena, buena mi radio.
0: Buena, buena.
2: Bendiciones para todos. San Antonio está en un ladito por mientras después viene el sol.
0: Siempre, siempre, siempre, en todo momento. Y en la vida, siempre sale el sol.
3: Buenas noches, buenos días. Por acá Samuel de Quillota, como siempre, saludando al amigo mío. Bueno, yo una vez también me equivoqué de puerta, pero a la vecina le gustó, así que me quedé ahí. Un abrazo, que tenga buen día. Saludos a todos los carnavaleros.

0: días. Hola. Hola, Meche. Luis, desde Valparaíso, en compañía de la Radio Carnaval. Buen día, Radio Carnaval. Hola, hola.
1: Ha pasado, Meche, bien también. Me pasó, me equivoqué de funeral. Llegué con la red de los relados, lo dejé ahí al ladito del ataúd. Pero en la iglesia, en la iglesia. Y me dicen, oye, no es nada. Y me dicen, tráete el arreglo rural. No podí, te equivocaste.
0: Sí, a mí también. Esa vez me pasó y por eso me asusté y no tenía más plata para comprar más flores. ¿Cómo lo voy a saber? No, pues amigo, tiene que dejarlo ahí nomás.

0: Meche, ¿puedes mandarle un saludo a mi hijo Pablo Cataldo Pérez, que hoy está de cumpleaños? Cumple 13 años. Decirle que lo amo con todo mi corazón. A él, a su hermana Rafaela. Un besito, un abrazo. Bendiciones. Muy buen día. Feliz cumpleaños, Pablo Cataldo Pérez. Felices 13 añitos. Un abrazo grande y cariñoso.
1: Canero del río Arauca.
0: Hola Meche, buen día. Dejando a los niños al colegio, a Mateo Móvil 7 Gabriel. Muy buen día, Radio Carnaval. Hola, hola.

Sancho, ojalá pudieras ayudarme con un video para mi hija. Hay que saludar a alguna alianza. Sí, vos estuvieron de día de los alumnos. Ahí se hacen la, ahí se hacen las alianzas igual, ¿o no? Hola, soy el Meche de Radio Carnaval. Te despierto cada mañana por la que más escucha. Quiero saludar a la Alianza Verde. Quiero saludar a la Alianza Villanos.

voy a transparentar algo, ¿no? ¿Por? ¿Quiero transparentar algo? Quiero funar al Matías y a la Emma. Sí, sí, señor, sí, señor. Sí, no, yo los voy a funar ahora. Ahora, ahora. El año pasado yo no grabé ningún saludo para la Alianza. Les dije, Emma, Matías, si ustedes quieren, yo les puedo grabar un video para la Alianza para ustedes. Ay, no, papá. Listo, vale. No te preocupes, me dijeron, no te preocupes. No, no queremos ganar tanto. No queremos ganar tantos puntos.

Saludo para... Hola, soy José Hidalgo. Quiero mandarle un saludo a la Alianza Marvel del colegio. Que lo pasen muy bien. Y un saludo a los profesores que se le ocurren este tipo de competencias de saludos. Saludos, abrazos, bendiciones.

0: Hola.
1: Andrés Lupita, el saludo. ¡Pa!
2: ¡Apareció Manuel! ¡Apareció Manuel! ¡El chico de humo! ¡Apareció Manuel! ¡No lo había agachado!
3: ¡Atao! ¡Atao! ¡Ese es otro precio!
2: ¡Ese es otro precio! ¡Otro precio!
4: Hola, Nechi, somos de la Alianza 4 Norte, la Alianza Rosada, y somos la Alianza Caballuna.
2: Ya,

0: Le dijo que mandara audio para acá. Humor, humor de los 90. Humor hace 30 años. Pero te queremos. Te queremos porque el juego es retro. Te queremos. Ahí vamos.
1: Ahí vamos.

Que sea un gran día. Un besito, bendiciones a todos. Buenos días, Radio Carnaval.

0: Hola.
1: Hola, Meche, ¿cómo estás? Ay. Acá las chicas superpoderosas trabajando full. Meche quería saludar y un gran, gran saludo al Williams, que nos saludó, Davis, a Carlitos A, ¿sí?, a todos los carnavaleros en general. Un besito para ti, que son nuestra compañía día a día. Te queremos mucho. Meche, somos tus chicas favoritas.

0: Acá con la salamandra prendida, escuchando la radio Carnaval. Muy bien. Besito grande para Rosy, que está en compañía a esta hora de la radio Carnaval. Saludos para mis compañeros del Liceo Mixto San Felipe. Estamos tomando desayunito con mi amiga Beatriz Margarita. Saludos para Sandrita. Un abrazo, bendiciones, buenos días.
1: Amiguito Peche, pasé por el negocio de mi cuñado Jimmy. ¿Y? Y está cerrado, perrito, ¿qué onda? Está bueno para el tuto el hombre.
0: Tiene que estar dándole desayuno.
2: Amigo Meche, tenga usted muy buenos días. Por acá lo saluda su gran amigo Patito Quirós, del programa deportivo Todo es Cancha. Como todos los días, saluda a todos los conductores en general de toda la linda y hermosa Quinta Región y alrededores. A mi amigo Zambedia, Flaquito Canal Chacao, a mi amigo Jimmy Jamet. Y a usted le envío un gran abrazo. Y a todos los amantes del deporte amateur. Patito Quirós, un abrazo buen grande. Hasta pronto, amigo mío.
0: Chico de humo, chico de humo.

0: en Instagram, elmeche.1. Ahí estoy, elmeche.1. Ahí estoy, Radio Carnaval en vivo.
1: Salud.
0: Me pegué la gran logo René. No, si lo tengo ahí. Se me pegó en el gallito, dijo mi mamá.

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2: Esta es la hora. En la Carnaval ya son las 8 de la mañana con 3 minutos.
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0: 8 de la mañana con 21 minutos. ¿Qué tal? Buenos días, buenos días, buenos días, buenos días, buenos días, buenos días, buenos días. Jornada de día jueves 14 de mayo, señoras y señores, ya estamos comenzando. Ya estamos arrancando otra jornada más. Día jueves, día jueves, día jueves, día jueves, día jueves. Con olor a viernes por lo demás. Jueves con olor a viernes. Santoral Católico para el día de hoy. San Matías. Sí, para todos los Mati, felicidades en el día de su onomástico. Santoral Matías. Sí, para todos los Mati, vaya un abrazo enorme el día de hoy. Hoy es el Día Mundial del Atletismo, el Día Mundial del Seguro. La del seguro, el tema financiero, a eso. A eso se refiere el día de hoy. Bueno, y hoy una fecha especial para todos los hinchas Puma, para todos los hinchas de Deportes Antofagasta. Sí, está de aniversario el CDA el día de hoy.
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0: Está de aniversario el Club de Deportes Antofagasta. 60 años se está cumpliendo el día de hoy. Así que un abrazo enorme para todos los hinchas, los fanáticos, los fieles,
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0: los habituales, los que semana a semana.
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0: Apoyando a través de la televisión, de los pocos hinchas que muchas veces llegan al estadio regional, los 1.600, los 2.000, los 2.500 hinchas que habitualmente acompañamos a Deportes Antofagasta. Hay un abrazo enorme el día de hoy para toda la escuadra Puma. En estos 60 años.
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0: Fundado el 14 de mayo de 1966.
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0: Un abrazo ahí para todos los hinchas pumitas el día de hoy. A los Pumas repartidos por el mundo también.
2: Hola, Pupita Mauri, muy buenos días.
0: ¿Cómo estás, Iguachiperri? Buenos días.
2: Tengo una linda mañanita día jueves. Saludos para todos los carnavaleros y un gran saludo para nuestra querida institución, Club de Deportes Antofagasta, en sus 60 añitos de vida.

Buenos días, Mauri, espero que tenga un lindo turno. Qué lindo empezar un día escuchando el himno del equipo de tus amores y el equipo de mis amores. Gracias, Mauri, cuídate. Hoy celebramos

0: ¿Cómo estás, mi madre? Muy buenos días.
1: Bueno, saludar a la de Costa Antofagasta. Porque como bien lo dije, los pocos que amo al estadio, la buena y a la mala, ahí estamos. Y como dijo ahí el caballero ahí, alegró el día con los temas del CEA. Y amigo Mauricio, ahí nos vemos, cuídense.
2: ¡Buena, cabro! ¿Cómo estás? ¡Chalice la gala, chapita, viejo! ¡Está lindo, lindo, lindo! ¡Mauri, que tengáis buen turno! ¡Ponele bueno, bueno, bueno, bueno! ¡Saludos para todos los del Club Deportes Antofagastista! ¡Póngale bueno nomás por su año! ¡Yo soy Chucho, pero siempre he apoyado a Antofagastista! ¡Así que eso! ¡Vale, vale, Mauri! ¡Mercury!
3: ¡Atención! ¡Atención!

0: Esta es la hora. En la Carnaval ya son las 8 de la mañana con 30 minutos.
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2: Vamos con la revisión de económicos a esta hora de la mañana. Tomen lápiz y papel, datitos suman y siguen aquí en la Carnaval. ¿Qué tenemos? 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Te invitamos a ser parte de nuestro equipo. Si eres profesional del volante y tienes experiencia, te ofrecemos estabilidad laboral. Interesados, enviar currículum actualizado y documentos al día al correo reclutamiento.empresa50@gmail.com. Reclutamiento.

0: pintor industrial para desempeñarse en trabajos de preparación de pinturas, terminaciones de estructuras metálicas, tanto en taller como en faena. 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Se necesita contratar peoneta, ayudante de bodega con documentos al día. 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

0: minutos ya nos separan de las 9 de la mañana, 10 para las 9 en su radio Carnaval. ¿Qué te pasó, Charlie? Buenos días.
1: Buenos días.
0: Hola, Jive, ¿cómo están? Buenos días.
1: Feliz jueves para ti. Qué lindo hacerlo en entrada con nuestra música del Club Deporte Antofagasta. Yo soy una pumita de corazón que me dice pierda, gane, pierda, pero yo estoy ahí. Así que nada, muchas gracias, Mauro, por todo eso, por recordarlo y colocar la música del CDA. Falta cuando dice palma. ¡Ay! Me da escalofrío cuando lo escuchaba. Yo recuerdo en esos tiempos cuando jugaba Juanito Pastén, el Molly, el Cusó,
0: Eduardo Cusó.
1: Todos los niños más. Yo era la persona que hacía los muñecos con el equipo contrario. Y recorrían todo el estadio cuando me llegaban.
0: Sí, ¿se acuerda usted?
1: Hasta sin patas. Me llegaban pilucho. Pero mucho bonito, mucho años hice eso.
0: Eso se perdió también, po.
1: Muy lindo recuerdo.
0: ¿Se acuerda usted los muñecos que se tiraban en el estadio y iban para allá, para acá, para arriba, para abajo, para esto? La Jimenita lo hacía, sí, la Jimenita lo hacía.
2: Ay, buenos días, mi compadre.
0: Buenos días.
2: ¿Cómo estás?
0: Mi muy Peñi. Bien, mi
2: Peñi. Oye, aquí con pena porque perdió Colo Colito ayer. Uy, ya la lesión. Bueno, nada que hacer. Todavía hay chance, loco. Todavía hay chance. Todavía no. No hay que celebrar con la anticipación.
0: ¿Verdad,
2: no, po? Todos, amigo Mauri.
0: Los coquimbanos ayer.
2: Un abrazo a la distancia, mi Peñi. Que tenga buen día jueves, amigo Mauri. Bendiciones para todos los carnavaleros y carnavaleras. Saludos a tu familia y a todos tus Peñi Lamien, amigo Mauri.
0: Un abrazo, primer colocolino que aparece hoy día. Vamos a ver dónde están los otros colocolinos, los que se reían durante la semana ahí de la Chile, de la Católica.

0: Buenos días.
1: Hola, Mauricio. Buenos días, buenos días. Acá vamos en el bus, escuchándote ya rumbo a la casita con descanso. Voy escuchando por el celular, la radio. Ori, quería mandar un saludo a todos los colocolinos. A los colocolinos, ¿qué le pasó ayer a los colocolinos? Creo que le cantaron "Tu pirata soy yo". Los Mauricio, que tengo buen turno, cupita. Yo rumbo al descanso.
0: Saludos, Panchito. Buen descanso, cupita.
2: Hola, buenos días.
0: Buenos días,
2: amigo Mauri. Estamos reportando sintonía. Que tengan un buen turno y un buen día. Ya comenzando este día en su grata compañía. Que todo les haga bien. Espectacular, maravilloso. A todos los carnavaleros, carnavaleras y carnavalines. En este comienzo ya del fin de semana. Así que cuídense todos y que estén bien. Saludos cordiales, que estén bien, se me cuidan.
3: Sí, Mauri, me había olvidado. Feliz aniversario a nuestro Club Deporte Antofagasta, po. Entre tantos quehaceres uno tiene, se olvida, no es que se haya olvidado de hinchas, sino de momento. Así que un abrazo y que tengan puras cosas buenas para nuestros pumitas. Y lo que queremos y ojalá el anhelado ascenso este año.
4: Buenos días, hablando de Coquimbano, aquí hay uno, así que de lo bueno.
0: Sí, pero usted es colocolino y coquimbano, hijo. Usted es de los dos equipos, tiene que decidirse por uno.
5: Buenas, Mauri, que también se colocó el mismo Mauri. Claro, me ganó Coquimbo 1-0. Bien por Coquimbo. Todavía hay opción. Pero lo malo que las madres se limpian antes de ir al baño. Eso es lo que pasa. ¿Qué tú dices que el hombre es tumbo y tumbo? ¿Cómo es? Coquimbo soy
0: y vengo cantando. Sí, Juan Sandro juega por los dos equipos. Sí. Coquimbo soy. Por Coquimbo y por Colo Colo.
6: Buen día, Mauri.
0: Buenos días, don Víctor.
6: Un coreloíno de tomo y lomo. Saludos al CEA. Y a los del Colo hay que dedicarle esa canción. Tu pirata soy yo.
0: De corazón. Y si mejor le dedicamos esta. De Coquimbo soy. Y vengo
5: cantando. Esteban Banco. Ah, ¿cómo es? Se le moja la canoa, ¿cómo?
0: No, no.
5: Ah,
0: no.
5: Que Coquimbo y Colo Colo.
0: Sí.
5: Oye, el muñeco era como la loca de la cartera, ¿no? Para todos lados.
0: Sí.
7: Cantemos todos de Arica Magallanes a Colo Colo.
8: Oiga, Mumpita, quiero saber del caballero que llama de Santiago. Peñi se llama.
0: Sí, ¿no? ahí hablamos. Soy, y vengo cantando. Ahí habló el Peñi.
9: A la Mauri, buenos días.
0: Buenos días, cachorrita.
9: Y el chico Pato. Te mandamos un abrazo. Que tengas un excelente día y un buen turno. Y un jueves como olor a viernes. Excelente.
0: Oye, cachorrita. ¿Y esa mirada que puso el chico Pato en la foto? Como diciendo, ¡rar! Cómeme perro, así, ¿eh? Una mirada bastante coqueta puso Chico Pato ahí en la foto, ¿eh?
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5: Aunque les duela, ese tema es muy bueno, ¿eh? Y aunque les duela, es que es un campeón. Aunque les duela, a muchos.

0: Hola, Mauri, ¿cómo estáis?
1: Buenos días. ¿Cómo estás? Buenos días.
0: Buenos días, Mauri, que tengo un buen turno, Mauri, por aquí ya. Acabo de llegar del TAC. Me demoré 40 minutos, 40
1: del,
0: minutos.
1: Del taco.
0: Y pasó un carro bombo, que le toca al pito, no avanza nada. No avanza nada para el lado norte.
2: Hola, amigo Mauri Burgado, ¿cómo estás?
1: Buenos días.
2: Buen día, buen turno. Yo ya levantadito desde las 6:30 haciendo la de Uber, pero no, estoy pero feliz. Oiga, Mauri, quiero mandar un saludo ahí a un amigazo, a Wilfredo Vázquez, el negro bulito, que anda en cartera, que ya fue a Calama y tempranito me saluda el bueno. Así que un saludo para el negro y que no le ponga tanto la chana. Chao, se me cuida. Saludos a toda la gente. Escucha la radio Calama.
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2: Oh, que Coquimbo le ganó a Colo Colo, no sabía. ¿Ves? Yo tengo algo de Coquimbo, parte de Coquimbo. Incluso mi hija, la más chica, nació en Coquimbo. Cuando vivía allá.
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4: Soy Cupita Mauri, Sergio
1: Bernal. Buenos días, Sergito.
4: Buenos días. Cupita, mira, te mando esta fotito recién nomás. Tío, ahí una dama ahí que yo metía entre dos camiones, compadre. Aquí en Pedro Río de Cerda. Antes de llegar a Nicolás Tirado, tengan cuidado a las personas que vienen de norte a sur. Pista derecha, de norte a sur. Ahí está, recién nueva.
1: Oye.
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1: Yo he dicho varias oportunidades, varias veces el tema de los camiones.
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1: Y esto va a seguir pasando por los tiempos de los remotos más tiempos del antes de Cristo.
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1: Don Juan Sandro, ¿se va a decidir por qué equipo va a jugar alguna vez en su vida o no?

0: Dice la Mauri, buenos días, ¿te das cuenta? Ellos mismos dijeron que esa copa era de cartón y ahora está suplicando por una clasificación. Dan risa.
1: Adelante, cuídense todo.
0: 9 de la mañana en punto. Vamos a la pausa, luego estamos con más de Arrancando esta mañana en día jueves a través de la que más se escucha su radio, Carnaval.
2: 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Esta es la hora.
3: En su radio Carnaval ya son las 9 de la mañana con un minuto.
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0: mañana y 7 minutos, 9 ya con 7 en esta jornada de día jueves, junto a Taller Automotriz Gele, la mejor alternativa para dejar su vehículo como nuevo. 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
0: 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Buenos días.
2: Hola, Mauri, buenos días.
0: Hola, Ivancito.
2: Bueno, saludos a todos. Aquí yendo para el lado norte, por la ruta 1. Hoy, ¿cómo nos ponen a dirigir a alguien el tránsito ahí en la ruta 1? Aparte, fea la cuestión que están haciendo, tiene un menso taquito. Gracias, que tengamos buen día a todos.
0: Si no es feo, no. O sea, es feo lo que está pasando. Eso es lo feo, lo que está pasando.
3: Mauri, yo tengo un recuerdo con el Molly. Un día estaba jugando a CDA, no me recuerdo con qué equipo. Oh, y Molly se pegó unas medias pifiadas y yo le gritaba, pero Molly, ¿cómo están? Le echó tú mi fuerza mayor, grosería. Y después ya se dio vuelta el partido y ganaron, po. Y nosotros siempre lo juntábamos cuando terminaba el partido, le íbamos a la Florencia y compartíamos una bebida empanada. Y yo le decía, hijo, se pasó, que no sé qué, al Molly. Claro, dijo, después la media chulladita que me echó, dijo, si se escuchaban clarito en la cancha. Y yo, hijita, y haciéndome la mano.

0: Buenos días.
1: Oye, Mauri, el tributo a Rafael va a ser con bola de diente también.
0: También, sí.
1: Viene saludos con... para todos los canaleros, que tengan buen día, Mauri. Está bueno la música.
0: Viene con voladura de diente, ¿eh? Sí, viene con voladura de diente. Después no poder soplar, sí, pues.

Norte de Antofagasta, siempre hay problemas. Crece malestar por constantes cortes eléctricos en el sector norte de nuestra ciudad. Molestia y preocupación existe entre los vecinos del sector norte de Antofagasta debido a los reiterados cortes de energía eléctrica que, según denuncian, se han vuelto frecuentes durante los últimos meses y afectan directamente su vida cotidiana. Uno de los sectores más complicados es el sector del Trocadero, donde residentes aseguran que las interrupciones del suministro ocurren de manera inesperada y en algunos casos se extienden por varias horas. Así lo relató Irene Díaz, vecina del sector, quien afirmó que la situación ha generado bastantes complicaciones permanentemente en las labores domésticas y en una creciente sensación de inseguridad respecto del servicio. Han habido varios cortes y son sorpresivos. Desde CGE dicen que hay muchos motivos, que se roban los cables, que un choque, que explotan los transformadores, que el tema de las tomas de terreno. Siempre hay problemas, comentó. La residenta además recordó que anteriormente los cortes eran constantes y aseguró que recientemente incluso debieron enfrentar problemas derivados de trabajos y restricciones de calles en dicho sector. Otro de los puntos que genera mayor molestia entre los vecinos son los daños provocados en los artefactos eléctricos y electrodomésticos producto de las interrupciones o variaciones del voltaje. Según acusan los afectados, muchas veces los equipos terminan dañados tras los cortes y pese a los reclamos, sienten que no existe respuesta satisfactoria ni compensaciones claras por parte de la empresa distribuidora. Desde CGE explicaron que una de las principales causas detrás de las interrupciones registradas en Antofagasta responde al robo de cables de cobre, problemática que aseguraron ha ido en aumento en distintos puntos de la comuna. De acuerdo con antecedentes entregados por la compañía durante el año 2025, este tipo de delitos afectó a 15.755 clientes en la zona, concentrándose en la mayor cantidad de usuarios perjudicados precisamente en la capital regional.

0: Lo que a mí muchas veces me da risa, yo vivo por la parte alta, ahí arribita de la Feria de las Pulgas. Y muchas veces en el sector se corta la luz. Claro. Ana María Baceta, Río Bueno, Juan Ferra, Klasinovich, Gutenberg, luz cortada. Pero arriba las tomas, todos con luz. Las cosas al revés, ¿eh? Los que pagan luz, los que están al día, entre comillas, sin luz, y los que no han puesto ninguno para la luz, con luz 24/7. Qué cosas, ¿no?
1: Buenos días, Mauri.
0: Buenos días.
1: Mauri. Volvimos a la realidad, a trabajar, Mauri. Que tenga
0: Se le acabaron las vacaciones.
1: Saludos a todos los canaleros. Que tenga lindo día, Mauri.
0: Se le acabaron las vacaciones, Cupita.
2: ¿Qué pasa? Que está muy buen precio el cobre.
3: El precio del cobre está arriba del 6%. Muy bueno eso. La libra. Por eso están robando mucho cobre.
0: Porque está bueno el precio del cobre. Vamos a ahorrarnos todos los cables, vamos a dejar a todos antes para gastar sin luz. Muy bien.
4: Buenos días, Mauri Borjao, aquí dándole, empezando bien. Hoy día va a ser un día bueno, con mucha energía. Hay que salir con buena onda, buena energía, así que hay que darle nomás. Hay solcito, que es lo mejor, que a mí me gustan los días soleados. Así que aquí, pues, dándole. Y buena música, usted siga tocando esa música que sabe usted nomás. Usted solo sabe poner esa música buena.
0: Dice Cupita, y no es chiste, a ellos a lo mejor les llega la luz por intermedio del cable chino. Puede ser, ¿eh? Puede ser.
5: Y de nuevo con ustedes.
0: El cable chino tuvo la culpa. El cable chino.
6: Hola, amiguito Mori. Muy buenos días, mi querido mío. Le mando un saludo a usted, como siempre, a todos los escuchas del canal. A su familia, a mis hijos, a su mamá, a su gatito, a todo. Acá estamos saliendo ya a trabajar. Ya estamos un poquito mejor. Tenía bronquitis, así que ahora a cuidarse.
0: A cuidarse, compadrito. Harto papel de diario con esperma en la espalda y en el pecho.
7: De Chile.
0: Y cómprese un plumón. Para que después le haga el puzzle en la espalda. Cuando era chico me pasaba. Ya, con todo el puzzle, con todo el signo, los signos del zodiaco acá en el pecho.
7: De Chile y para todo el mundo, esto es.
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0: ahora íbamos a estar ahí nosotros de día, ¿no es cierto? Primera fila, gritando, saltando, toda la gente volviendo los locos ahí.
1: ¿Se va a poner el cintillo que tiene de alegría usted? ¿Ese cintillo fucsia?

0: Uy, Mauri, de allá somos, de allá somos. Alegría. Recordad viejos tiempos.
1: Buen día, bailar ahí al Emporchi o al Playa Club, ¿eh? Con tu compadre casi.
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1: Con la Lorena y la Calila, la mojojojola.
2: No, porque siempre que llamo suena ocupado. Hace dos horas.
3: Oye, Américo, te faltó Inapo.

0: Ay, compadre, con los temas, no, estoy colocando esos temas, que idea es viernes chico. Así que no, compadre. Ay, ay, ay, da seis, muchos recuerdos.
1: Bueno, una anécdota muy buena.
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3: Y ahí aparecieron todas las Kalila, las Mojojojo.
2: Las Maiga, el... Sigue. El Carepluto, todo.

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1: Esta es la hora. En su radio Carnaval ya son las 9 de la mañana con 30 minutos.
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1: Vamos con la revisión de económicos a esta hora de la mañana.

0: 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Se necesita contratar a peoneta ayudante de bodega con documentos al día. 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Todos deben contar con certificación y residencia en Antofagasta para trabajar en faena sector La Negra. 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
0: 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Buenos días.
2: Hola, hola, buenos días.
0: Buenos días.
2: Que tenga un excelente día. Acá se reporta el Toro. Esto. Acá recién levantándome, Mauri. Vamos a ver qué se hace en el día. Así que saludo a la familia Galleguillo.
0: Saludos, Toretito. Saludos, Toretito.
3: Hola, hola, buenos días, don Mauricio.
0: Buenos días, don Kikín.
3: Díselo un lindo día, un lindo jueves, un bendecido jueves.
0: Igualmente.
3: Bien, chicos. Oiga, usted me puede colocar la canción de Coquimbo Soy, dedicada para Juan Manuelito, por favor.
0: La colocamos temprano, pues, hijo.
4: Te decía que hay una anécdota muy buena en el Porsche con el Pedro, el finadito Pedro, el Mario Lalela, sí. El que le decíamos el sí o no. El Pedro, el morro, el Cashi, el guatón, Chiroqui, ¡ay! Buenos años, buenos años.
0: El Calato también, ¡ah!
5: Buenos días, Mauri.
0: ¿Cómo buenos estamos? Días.
5: Mauri, qué recuerdos, lindos recuerdos. Para mí, de la Hacienda Venus. Si alguien conoce la Hacienda Venus, sabe lo que quiero decir.
0: Sí.
5: Hacienda Venus en la cuarta región.
0: Sí, correcto.
5: Me transportaron 30 años atrás, Mauri. 30 años.
0: Pero 30 años, ¿bueno o malo?
6: Buenos días, compita.
0: Buenos días, compadre.
6: Buenos días. Oiga, compita Mauri, primero que nada, deja mandar un saludo cumpleaños para el Club de Deportes Santo Fagasta, compita. Yo sé que ya lo saludaste de tempranito, si estoy escuchando la radio de temprano, pero no he tenido tiempo para mandar el audio, así que un feliz cumpleaños para el Cupita. No soy fanático del Puma, pero hoy casi todos los domingos trato de ir a ver el estadio y cuando gana me alegro mucho, así que... Así que feliz cumpleaños, Club de Deportes Antofagasta y los relatos favoritos del Coco Torre que no cambian, compita. Me imagino que estáis con la bolera en la radio, ¿no? Estáis con la camiseta de CDA, ¿no? ¡Se compita los platos!
0: Es que ya no estoy para talla ese ya, po, marito, entonces. No, po. Puras talla ese nomás, po, antiguamente. Claro, hoy en día ya nos tiramos al trajín, ya. No, ya no. No, ahora estamos en la 4XL, digo. No, ya no estamos para talla ese ya, wey, pues no. No, ya me tiré al trajín, ya no. Me llevo el mal camino.
6: No, compite, así ese día cuando lo vi el estadio, lo vi complicado con la polera, lo vi como apretadito, así como que no quería ni aplaudir. Con la negra, con rojo. Ya, compita, weón. Ya, hay que hacer dieta, nomás, entonces, compita.
0: Puta, soy mal hablado, weón. Claro. ¿Ah? Uno que quería pasar piola, no pudo, ¿verdad? Buen día.
7: Hola, Mauri Morgado, tengo usted muy buenos días.
0: Buenos días, muy bien, aquí estamos. Sí. Así amanecí, con la pierna arriba.
7: Lo que yo tengo más flojera, no me va a mover ni siquiera el aire del arroz de Guadalupe, me muevo hoy día.
0: La media novedad,
7: pues. Extrema, pero bueno, hay que trabajar, no hay que ponerle el hombro, no queda de otra. Ya, Mauri, besitos, bendiciones, te quiero mucho. Y saludo a mi gente que está en la casa, yo soy la única que estoy trabajando el día de hoy. Papá está en la casa, la hija está en la casa pero trabajando. Carlito en la universidad. Ya, Mauri, besitos.

Dice Cupita Mabri, buenos días, un saludo desde Cerro Dominador para ti, también para todos los carnavaleros. No los puedo escuchar, pero ya mañana estaré en sintonía. Saludos para todos, el tremendo de Pablito Carvajal ahí. Escuchen al señor Terrocami, que siga con harta pega todos los días y que no haga nada malo, que lo echen de nuevo, no, que sea todo bueno. Pablito, espero que hayas aprendido las lecciones ya. 10 empresas diferentes, 10 empresas distintas en menos de 6 meses y ya no. Cambia, Pablo, cambia.

0: por favor, Pablito, cambia, por favor. Dice, ah, ya, se lo envío. Se lo envío, Bertita. Se lo envío a través del WhatsApp. Vamos al año 98. Año 98, sí. Mira que... Marito, ¿estás ahí? ¿Me escuchas? ¿Me oyes? ¡Mario! No responde Mario. No está Mario. Ya, yo le voy a hacer un regalo a Mario para que motivara la mañana, pero... Como no pesca... No pesca.
1: Acá presente.
2: Sigue ritmo. Para ti, chiquita mía.
0: Toma, Mario, para ti, con cariño.

0: Oye, bueno, clásico año 98.
1: Oye, compita Mauri, pedazo de tema que te sacaste, compita Mauri. Buena, buena, buena, buena. ¿Cuántos cassettes bailé con esos temas? ¿Cuántos cassettes? ¿Ah? No, bueno, bueno, recuerdo, compita. Yo los conocí cuando tocaron para un 14 de febrero. Pero cuando, en ese tiempo el escenario lo hicieron ahí donde está ahora el McDonald's.
0: Ah, sí, vos.
1: Ahí hicieron el escenario y tocaron ellos y después tocó Adrián y Don Nero.
0: Correcto. Bueno, bueno. Había una gelatería antiguamente que fue por una actividad de aniversario de Antofagasta. Sí, ahí los conocimos a los Tropical cuando vinieron a Antofagasta, después al estadio ahí con el pelo de Eric más rubio que nunca. Buenos días.
2: Hola, buenos días.
0: Buenos días.
2: Mire, necesito averiguar cuánto vale colocar un aviso publicitario.
0: Ya, para eso usted tiene que contactarse al teléfono indicado. El teléfono del departamento administrativo 552-495-343. Puede ser vía telefónica o vía WhatsApp. 552-495-343. Ese número, WhatsApp o también vía telefónica, puede contactarse. Ahora, si le contestan, cómprese un raspe. O juéguese un loto, también. No, ese número se puede contactar sin ningún tipo de inconveniente. Ahí.
3: Hola, buenos días, compito.
0: Olillita, ¿cómo estamos?
3: Buen día. Espero que esté bien, los veo el fin de semana, si es que vienen por acá.
0: Sí, el sábado estamos allá.
3: Ahí en la de la bolilla lo voy a esperar, ahí lo espero, compita. Saludos, bendición, amigo mío.
0: Pero ojalá que esté bueno y sano, sí, bueno. Sí, el sábado vamos a estar ahí en Coloso. Vamos a estar participando ahí de la Feria de Identidad de Coloso. Durante todo el día, ahí desde las 10 de la mañana hasta las 4 de la tarde. La familia y la gente que quiera llegar a conocer todo lo que hacen durante el año ahí en la comunidad pueden ir a disfrutar también de esta maravillosa fiesta. Gastronomía, artistas, cantantes, música, varias actividades. Va a poder conocer lo que hace la familia de Conoso con el compost, con la resina, el trabajo que hacen en el mar, el trabajo que hacen los más pequeños. Lo que se ha hecho durante todos estos años ahí en la comunidad de San Pedro de Coloso. La invitación para toda la familia antofagastina el día sábado, un panorama ideal para ir a conocer también el tema del reciclaje, el tema del medio ambiente, el cuidado del medio ambiente que tienen los vecinos de la comunidad de Coloso. Vayan, disfruten, participen, conozcan. Una idea que a lo mejor usted puede luego replicar en su hogar, ahí con el compost, el tema de la resina, lo que hacen los distintos sindicatos de pescadores, los bailes religiosos. A disfrutar y a conocer la verdadera identidad de la comunidad de Coloso este próximo sábado. Desde las 10 de la mañana hasta las 4 de la tarde. Va a poder conocer la gastronomía. Un manjar. Y ahí va a poder disfrutar de los food trucks. Ahora, si usted no tiene un panorama el día sábado, por ejemplo, para no se caliente la cabeza con el tema del almuerzo, vaya ahí a los food trucks que están ahí al costado de... Están ahí en el sector de Playa Amarilla, para que pueda disfrutar también de un rico... Una trilogía marina. ¡Ah, un sanguchito de pescado, papito! ¡Ay, papito! ¡Te lo encargo!
4: ¡Buenos días!
0: ¡Buenos Mauricio días! Morgado.
4: ¡Buenos días! ¡Que tengo un lindo turno! ¡Saludos! Ana María Veraiza, saludo a todos los carnavaleros, a todos, saludo. Un chorro de bendiciones, óptimo operativo, toco Villa, saludo al que me está escuchando.
0: Saludos. Saludo para la tremenda Anita María Veraiza. Desde el puerto salitero de Tocopilla, ay Tocopilla, te vi amor.

0: Hola, Jackie.
1: Buenos días, don Mauricio. Que tenga un lindo día.
0: ¿Cómo está?
1: Maravilloso, soleado. Espero que no se esconda el solcito.
0: No.
1: Y saludos para todos. Y bendiciones para todos. Para mi familia, para mis bebés. Y especialmente para usted y su familia.
0: Muchas gracias,
1: saludos,
0: Jackie.
1: Bendiciones.
0: Oiga, Jackie, nos vemos mañana. Nos vemos mañana en la noche ahí en el tambo. Oiga, la gente que me estaba preguntando por el tema de la entrada para el tambo, hoy día es último día de preventa. Hoy día, último día que van a estar a 5, mañana van a estar a 7. Le aviso el tiro. ¿Ya? Sí, por ahí me quedan una última entrada guacha ahí que me entregaron los chiquillos ahí. Ya por si alguien necesita, hoy día, último día de preventa. Mañana este tambo andino bailable que vamos a tener. Junto a Juventud Ariaca, junto al grupo Afodal, junto al baile y a las danzas y a las tradiciones, también junto al grupo cultural y folclórico La Hermandad, estaremos con las canciones del tremendo Jano, el cantante. Estaremos con el gran Yetro Andino también ahí mostrando sus canciones, el folclore, y luego la pista de baile que se va a transformar todo en una fiesta. El día de mañana, ya, ahí en la sede del Cóndor Oriente, desde las 21:30 horas hasta las 3 de la mañana, para que vayan a disfrutar con cosas ricas y para que puedan disfrutar, comer, beber dentro ahí también de las dependencias. Vamos a tener pura buena onda para que vayan a disfrutar y a pasarlo bien, y también a colaborar, también a solidarizar también en este gran tambo andino bailable solidario. Así que si alguien desea ahí entradita, todavía quedan la última disponible. Hoy día, último día, a 5 luquitas las preventas. Ya desde mañana a tan solo 7.000.
2: Hola, Mauri, ¿cómo estás, compita?
0: Buenos días.
2: Esperando que te encuentres bien, que tengas buen turno, buen día, perrito. Por acá que manda asfalto ya. Oye, mi guachito, tengo una consulta.
0: Cuénteme.
2: ¿Quién es el que hace el tributo a Rafael hoy día en el casino? ¿Quién es el que hace el tributo a Rafael?
0: El que canta.
2: Ahí quedo atento, Mauri. Un abrazo, quedado por acá.
0: Yo soy aquel que cada noche te persigue. 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
3: Yo la estoy escuchando, Anita María Veloisa. Saludos.
0: ¡Saludos!
4: Hola, hola, Mauricio, ¿cómo estás?
0: ¿Cómo estás, Mauricio? Buenos días.
4: Mauri, que tenga un excelente programa. Como siempre, también muy bueno el programa, muy bueno. Mauri, te quería contar que hoy hay un banderazo Puma.
0: ¿Ya?
4: A partir de las 12:30. Por la calle Jun Lorca.
0: Así que ya.
4: Todos los pumitas que puedan ir, diríjanse hoy a conmemorar los 60 años de Deportes Antofagasta. Ahí te lo cuento, Mauri, que estés bien.
0: Vale, Maurito, un abrazo ya. Entonces ahí todo, a apoyar ahí el gran banderazo Puma, y una forma también de poder saludar a los jugadores en los 60 años del CDA por lo demás.

Ya, la consulta que me estaba haciendo ahí, Jonathan. Ya, el que viene a hacer el tributo a Rafael el día de hoy es Cristóbal Osorio. ¿Ya? Cristóbal Osorio, quien participó también ahí en los distintos programas de televisión. Yo soy. Sí, pues uno de los más reconocidos ahí el tributo a Rafael. Oye, el Cristóbal Osorio, el parecido que tiene cuando Rafael era muy joven, es idéntico.

0: Así que Jonathan, Cristóbal Osorio, el tributo para el día de hoy. Buenos días.
1: Entendió Cristóbal Osorio, pero este trae diente, ¿eh?
2: Yo soy Rafael.
0: Ahí está bien. Yo soy Rafael. Él es el que va a estar hoy día. Cristóbal Osorio, el tributo a Rafael.

0: Se me llegan a parar los pelos, güey.
1: No, linda interpretación y del gran éxito, digan lo que digan. Así que, Jonathan, espero verte hoy día.
2: Pita Mauri, yo pensé que el tributo a Rafael lo hacía el Luchito Gaffiter.
1: No.
2: Miguel canta el vals de la trompeta.
1: No, pues. No, pues yo pensé que iba a ser Pablo Carvajal, de que Pablo Carvajal es el que canta.
3: Oiga, mi pita, el compadre canta igual.
1: Sí.
3: La cago.
1: No, sí, aparte que es muy parecido, insisto, es muy parecido cuando era joven Rafaela.
2: Entonces hoy día va a ir con los pelos parados.
1: No, allá se me van a parar los pelos hoy día cuando lo escuche cantar.
4: Hola, Mauri, buenos días.
1: ¿Cómo
4: buenos
1: estás,
4: días.
1: César?
4: Consulta, Mauri, ahí en el banderazo Puma va a estar el Loco Choche también. El Loco Choche.
1: Debiera, po. Debiera estar. Una imagen ícono del CDA.
2: Ahí, amigo Mauri, me olvidé cargarle. Ahí, pues, ¿será que se ponga un temita? Temita ahí de lo maravilloso. Porque era lo maravilloso, ¿no?
1: ¿Ya?
2: Pero de lo bueno, sí, de lo bueno. Y siempre ya. Sano, oiga, siempre sano. Era cumpleaños, ¿no? Ahora no, ahora estamos sanitos.
1: Ya.
2: Pero ahí con, no. con su sándwich de pescadito lo espero ahí no. con, por no. una coronita.
1: No, no, que ya teníamos que echar por la borda todos. A la cresta los maravillosos.
4: Ah, gracias. Oiga, amigo Mauri, igual con respecto a Rafael, ayer mi prima estaba cantando esa.
1: Vamos a la pausa mejor.
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5: 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Esta es la hora.
8: Ya son las 10 de la mañana con 7 minutos.
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0: Ahí estaban los clásicos, los éxitos del gran José de Villanueva y los maravillosos. Ahí para el Polillita, me imagino que debe estar echado para atrás y escuchando esta hora. Y este oso también, po.
1: Y que tengas mucha suerte.
0: ¿Viste? ¿Qué te dije?
1: Ay, ese Megamix es el que, po. Es el que llega a la fibra. No, es ese mismo. Ya estoy que me bajo a tirar
0: uno,
1: el paso yo acá.
0: Uno conoce a su ganado. Conoce a su ganado, uno.
2: Escuchando lo maravilloso y pensando que América igual dice, ¡ah, oh, lo maravilloso! ¿No? Y no lo nombran en ningún lado. Buena, escucha.
0: No, que son muy antiguos esos éxitos, saca la cuenta ahí. Año 2006, pues mira. 2006, pues. 20 años atrás, pues. Charlie. Enchúfate, pues. Mala mujer. ¡Pérfida bandida!
3: Se me cayó Mauri. Debería haber tirado el Mickey a Bol Coqui con Fernando Faisán. La versión más actualizada.
0: Oye.
3: Ahí como que se estuvo cayendo, amigo Mauri.
0: Ya, bajamos 20 puntos, güey. Ah, pero nadie es perfecto por Lucho Fabián. Y habían pedido los maravillosos, no pidieron ni Fernando Faisán ni al Coqui, por si acaso, ¿ya? Habían pedido los maravillosos, ni Eddie, ni Fernando, ni Rodrigo, ni no.
2: No, me estamos cupito, Mauri, por turno de la mañana aquí en Michelle, reportando sintonía, la número uno, cabrón, Mauri. No, buenos temas, los maravillosos, cabrón, Mauri, buenos temas.
0: Pero,
2: no,
0: pero, claro, ahí está. Pero nos caímos. Ah,
2: chiporro todavía, cuando estaban los maravillosos,
0: nos caímos, cabrón, Mauri. Nos caímos.
2: El cabrón Américo.
0: Nos ahí caímos. Está
2: recién ahí, haciendo planes el tecla con la mamá.
0: Nos caímos.
2: Ya, cumpita.
0: Nos caímos
2: ahí
0: feo.
2: Ahí nos vemos, estamos 100% operativo, cabrón, Mauri, 100%.
0: Nos caímos feo ahí, compadrito.
1: Tenía que salir, él tiene que ser su copi, su cola. ¡Ay, Tomatín! ¡Córtala, Lucho Fabián!
0: Oye, Lucho Fabián pide coquito en toda la radio de Chile y en ninguna no nombra, ¿no? En ninguna canción de Coqui aparece el nombre. ¡Llena Antofagasta! ¡Luis Fabián! Nada de eso.

0: tengan un excelente turno. Saludos a todos los auditores. Excelente día para todos. Oye, pone una música, se queja. Pone otra, se queja. Oy, ya burrosa, córtala.
1: Lucho Fabián se moja con el coqui.
2: Lucho Fabián pide
3: comida. Tenía que salir Lucho Fabián con su acidez. Uy, Mauri, te caíste. Uy, qué fome, Mauri, te caíste.
4: Oye, oye, oye, oye, y el Antofagasta, chupeta para vos.
5: ¿Cómo estás, Rorrito? Buenos días.
6: Hola, amigazo, buenos días, buenos días. Por acá reportando sintonía de Vallenar City. Por acá todo bien, gracias a Dios.
5: Qué bueno, espero, compadrito, qué bueno.
6: Salud para todos.
5: Aquí dándole, vamos.
6: Oye, el hombre está enamorado del coqui. ¿Del coqui o el tomatín? Uno de los dos.
5: De los dos, yo creo. Oiga, bueno, el deporte no es tan solo fútbol. Y atención los fanáticos del voleibol, porque este próximo fin de semana... Los hermanos, los primos Grimal, Marco y Esteban Grimal, van a estar desde el Arena Cabancha de Iquique en el torneo clasificatorio para los Juegos Panamericanos. Semifinales que se van a desarrollar este domingo a las 11:15 y la gran final a las 15:30.

0: Puta, ni una música ese caballero,
1: ¿eh? Oye, oye, oye, un saludo para Antofagasta, para... Ay, no me acuerdo el nombre.
2: Este era como el padrino, ¿eh?
3: ¡Ay, está pasando!
2: 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El desamor y el despecho también se cantan al ritmo de la banda antofagastina La Tónica. Aquí está su primer single. Esto se llama desamor, porque el despecho y el desamor se canta y se sufre.

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1: Esta es la hora. Ya son las 10 de la mañana con 31 minutos.

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1: Vamos con más económicos a esta hora de la mañana. Se necesita persona responsable para trabajar como ayudante de local comercial. Pago diario. Interesados pueden tomar contacto al 944-633-831. 944-633-831. Importante empresa de transporte de la ciudad de Antofagasta busca conductores de transporte de personal con licencia clase A2 y A3. Te invitamos a ser parte de nuestro equipo. Si eres un profesional del volante y tienes experiencia, te ofrecemos estabilidad laboral. Interesados, enviar currículum actualizado y documentos al día al correo reclutamiento.empresa50@gmail.com. reclutamiento.empresa50@gmail.com. Importante empresa del rubro industrial busca incorporar a su equipo pintor industrial para desempeñarse en trabajo de preparación de pinturas, terminaciones de estructuras metálicas tanto en taller como en faena. Requisitos: experiencia mínima de 2 años como pintor industrial o estructuras metálicas, experiencia en uso de equipo de pintura, experiencia y salud acorde en faena. Se ofrece estabilidad, renta acorde al mercado, beneficio de la empresa. Interesados, enviar currículum vía WhatsApp al 957-29-1224. 957-29-1224. Empresa Industrial del Norte requiere integrar a su equipo de trabajo. Auxiliar de operador de grúa horquilla. Requisitos: experiencia mínima de 2 años. Encargos similares. Proactivo. Residencia en la ciudad de Antofagasta o Mejillones. Se trabaja en turnos 4x4, día y noche. Se proporciona transporte y colación, horario de 8 a 20 horas. Interesados, enviar currículum vía WhatsApp al 957-29-1224. 957-29-1224.
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0: 10:45. 10:45 en la que más se escucha su radio, Carnaval. Bingo Día de la Madre, tengo entendido, ¿no es así?
1: Muy buenos días, sí.
0: Don Roberto Día Rivera, ¿cómo está? Buenos días.
1: Muy buenos días, hoy me había perdido.
0: Tantas lunas.
1: Tantos soles, y por ahí me dijeron que me había perdido en el espacio.
0: ¿Tantos soles? ¿Que andaba en Perú?
1: No, alcanza para ir para allá todavía.
0: No, le alcanza a ir a la Isla de Pascua, no,
1: pero eso fue el año pasado, así que yo creo que todos podemos ir a la Isla de Pascua.
0: Sí, po.
1: Todos, porque hay que encontrar el espacio.
0: Y hay que ir a reencontrarse.
1: ¿Bajo el mar, dice usted?
0: Y a reenamorarse también.
1: ¿Bajo el mar, dice usted?
0: Claro, como la sirenita bajo el mar.
1: Claro.
0: Oiga, ¿cómo ha estado? ¿Todo bien?
1: Mira, todo bien, gracias a Dios. Ahí estamos, lo que conversamos tras bambalina. El tema este de los proyectos, ¿lo puedo decir al aire lo que estábamos hablando? Sí. Es engorroso saber que hay talleres para este tipo de proyectos. Por ejemplo, está el proyecto de la FAM, del Fondo de Ayuda Municipal.
0: ¿Ya?
1: Nadie me ha dado una respuesta al proyecto que nosotros queremos ingresar como fundación. Uh-huh. Queremos que este año la caravana de navideña más Teletón sea con fondos municipales. No que sea con fondos de nosotros que tengamos que trabajar durante todo el año para hacer estas actividades. En algunos lugares me dijeron, pero es que no es para la comunidad. Yo lo he conversado con muchas personas. Y muchos me han dado el favor. Y otros me dicen, eso lo van a ver los concejales, porque los concejales son los que aprobaron los proyectos, más el alcalde. Llevo, ¿cuánto? 11 años haciendo Teletón, justo, 12. Uh-huh. 12 años haciendo Teletón, el cual no les he pedido más que los permisos a ellos, a la municipalidad, que hay veces que vienen completos y otras veces que no vienen tan completos.
0: Y algunas veces vienen con baño y otras veces vienen sin baño.
1: Correcto, tal cual como tú lo dices. Entonces, si hay este proyecto, el cual nosotros como fundación podríamos postular que Teletón, caravana, todo esto sea con fondos municipales, sería ideal, pero me dicen que no es para la comunidad. Y la comunidad es la que va, aprovecha una feria, aprovecha una tatuatón, don valores al bolsillo, una masajeatón, una barbetón, un corte de pelo, un show infantil durante todo el día, una actividad que se hace 2 días completos. No es para la comunidad.
0: Es que es una ayuda de la comunidad para una institución.
1: Correcto. Y la institución es a nivel nacional. Que es
0: reconocida. Y que hoy en día ayuda también a familia, ayuda a la comunidad, tiene un trabajo comprometido durante todo el año. Y muchas veces sin distinguir tu clase social, tu clase económica, si tiene o no tiene lucas.
1: Lo que pasa es que a lo mejor ellos creen que todo lo que nos llega a nosotros es gratuitamente. No. Por ejemplo, un escenario, una pantalla LED, la amplificación, son 2 escenarios que estamos utilizando ahora en Plaza Bicentenario. Y vamos, bueno, y esperemos que el permiso nos den en Plaza Bicentenario este año, porque este año ya tenemos la fecha, que es 6 y 7 de noviembre.
0: De noviembre.
1: Claro, y el día 6 estamos en las gestiones de no volver al centro, como lo conversamos el año pasado, porque el centro se puso demasiado malo y aparte que quedamos muy escondidos. Ir a otro lugar sería Calle Prat, que también reclaman por la música, claro, por la bulla.
0: Claro.
1: Era hacer los 2 días en Plaza Bicentenario, pero se abrió la posibilidad este año que podamos ir al Mall Plaza La Portada.
0: ¿Ya?
1: El día viernes.
0: Ya.
1: Estamos ahí en las gestiones, posiblemente nos resulte, y sería estratégico, porque va mucha gente, uh-huh, tener show durante todo el día en el Mall Plaza, algo seguro. Y recorrer los alrededores, pues están los otros supermercados alrededor de lugares, porque nosotros partimos en un estacionamiento del Jumbo Norte, ahí partimos haciendo Teletón nosotros, que era algo chiquitito, que juntábamos 500 lucas y éramos los más felices, y ahora estamos en cuánto, en los 9 millones de pesos, que el año pasado no logramos llegar a ese monto. Uh-huh. Entonces, si nosotros gastamos cerca de 4 millones de pesos con algo así básico, ¿por qué no recurrir a un fondo, claro, municipal?
0: Todo lo que es logística, porque no todos trabajan gratuitamente.
1: Sí, correcto.
0: Son muy pocos los que hoy en día ponen a disposición su equipamiento, la tecnología también para poder ir y colaborar con esta obra solidaria que es Teletón. Sería maravilloso que todos de una u otra forma dijeran, ya vamos, nosotros aportamos y sin cobrar nada. Antiguamente se veía eso, pero con el pasar de los años ha ido cambiando.
1: Claro, es que ya no necesitáis, por ejemplo, dos parlantes y una consola. Pues, pues ya. Ahora ya como que le subimos un poquito más el pelo, iluminación para la noche, necesitáis más sombreo, porque esa es una de las cosas que me quiero preocupar este año, si es que no llegase a resultar el proyecto. Es harta sombra durante todo el día, porque tú sabes que hace un calor, sí, pero noviembre, olvídate. Imagínate los cuequeros bailando ahí, la zumba que se hace. Todo, quiero tratar de que sea todo sombreado. ¿Para qué? Para la comunidad. El bingo que se hace, si nosotros lo hacemos con recursos propios, pucha, este año que haya, no sé, un refrigerador, una cocina, una lavadora, premios que te podés llevar por una puerta a Teletón.
0: Claro, y eso muchas veces, este tipo de proyectos, tú tienes que justificar, y van a estar toda la documentación necesaria para poder justificar cada uno de los gastos que se hacen.
1: Gracias a Dios, nosotros ya, nuestra fundación tiene personalidad jurídica, tiene su cuenta bancaria, ya estamos trabajando con cosas que corresponden, uh-huh, que la gente ya no podría decir, no, es que se están quedando. Si tú no das una, ¿cómo es lo que dijiste recién? Que tú compras y tienes que
0: justificar los gastos,
1: respaldar cada gasto, perdiste, no podí ya postular a nuevos proyectos. Claro. Y para nosotros, postular todos los años a este proyecto sería ideal, genial. ¿Por qué? Porque si tú que lo has visto, y los auditores que también han estado acá escuchando la radio, han visto que nosotros trabajamos durante el año, uh-huh, para Teletón. Eso significa que, no sé, en un bingo hicimos 900.000 pesos, 900.000 pesos van a lo que la logística de Teletón. En cambio, si no aceptaran el proyecto, pucha, esas mismas 900 lucas se pueden ir para otro tipo de actividad. Claro. Que es lo que conversamos con nuestros socios, porque tuvimos ya dos reuniones. Nosotros vamos a trabajar este año de otra manera. No lo he visto en otros lados. Nuestra fundación quiere hacer un bingo mensual para un afectado.
0: ¿Ya?
1: Solamente uno. Ya no trabajar con
0: semana tras semana.
1: No, semana tras semana no. Un bingo para la fundación y un bingo para un afectado. ¿Por qué un bingo para la fundación? Porque queremos correr con todos los gastos. ¿En qué sentido? Que la persona afectada ya he revisado toda la documentación, la necesidad, todo. Nosotros comprar lo que es los premios, comprar lo que es comestible y entregar el total nítido a la persona.
0: Ya.
1: Esa es nuestra meta de este, mm, año. Trabajar para que la persona, porque tú sabes que hacer un bingo es complicado, sí, sino que la persona se dedique a llevar gente, que eso sería el aporte familiar, a llevar gente. Nosotros trabajar en la cocina, trabajar en el tema de ¿cómo se llama? De las lucas, y terminando el bingo, entregarle la luca en forma inmediata a la persona con un reporte firmado, como siempre lo hemos hecho, quedaría como respaldo a nosotros, y después nosotros, uh-huh, subir eso a las redes sociales o depositar mediante nuestra cuenta de fundación a la persona afectada. Eso lo estamos...
0: Claro,
1: lo estamos
0: sería mayor claridad y mayor transparencia.
1: Correcto. Así que esa es nuestra manera de trabajar este año para nosotros. Ya tenemos un bingo para, si no me equivoco, todavía no hemos confirmado bien la fecha, para el 21 de junio.
0: Ya.
1: Una persona que está postrada en cama con su mamita, que ya adulta, es una persona de 40 años, que por una negligencia médica está postrada. Uh-huh. Y el otro caso que tenemos, que posiblemente uno sea para junio y el otro para julio, es una chiquitita que se tuvo que ir a Santiago por el tema de que no sabían qué es lo que tenía, y al final está perdiendo la vista. Okay. Es un tumor que tiene en la cabecita, y estuve mirando la documentación. Así que uno de esos dos bingos van a ser para junio y el otro para julio, que son casos que tenemos así como ya listos, vistos. Nos falta una reunión y ahí acordamos todo lo que venga.
0: Ya, eso es para junio, julio.
1: Claro,
0: ya,
1: claro.
0: Pero hay una actividad que se viene este fin de semana.
1: Correcto. Vamos a partir, este es nuestro puntapié inicial con los bingos. Queremos partir aprovechando de vanagloriar o atender a nuestras madres, porque es el 17 de mayo, domingo 17 de mayo, ya, en la sede del Laco. Sí, este domingo, en la gran sede del Laco, porque Porque, ¿cómo se llama? Quedó hermosa. Quedó hermosa. Es una de las cosas que yo digo cuando hay un trabajo realizado, blanco completo, se ve gigante. Ahora hay que bajarle el volumen porque como el techo es cerrado, ¿ya? Así que se hace una acústica, pero tremenda. Así que feliz porque vamos ya a comenzar con lo que más nos gusta hacer para la gente. Y como te digo, esta actividad ya va a ser pensada en cómo podemos trabajar para la chiquitita o para la señora que está postrada en este rato en cama y su mamita, bueno, ella tiene 40 años, su mamita va a tener unos 60 y algo, si no me equivoco. La señora Marta, ahí si nos está escuchando, le mandamos un saludito. Que igual hemos estado en campaña silenciosa porque hemos estado juntando pañales, apósitos, sabanillas, toallas húmedas, que el tema de los consultorios hospital están dando muy poco o no están dando. No sé cómo será ahí, pero ¿cómo se llama? Mucha gente me ha hecho el reclamo que los consultorios ya no están entregando la cantidad que entregan, y si entregan, entregan de mala calidad. No sé cuáles serán. Yo he visto uno rojo con o sea, no, rosado con azul, que dice prohibida su venta.
0: Ya.
1: Esos me dicen que son malos. No sé qué tal, yo no uso pañales todavía. No sé usted si tiene algún amigo que...
0: Ah, no, yo no uso pañales. Sí, pero más allá uno, ¿qué es lo que está entregando hoy en día? ¿Estamos entregando ayuda? ¿O estamos trabajando, estamos entregando lo que nos va sobrando, lo que va quedando dentro de las dependencias a lo mejor?
1: Pucha, no, ojalá que no sea que lo que les esté sobrando, porque al final de cuentas creo que también hubo un problema por la ley Ricarte Soto, que también se estaba yendo a quiebra, que tampoco estaban entregando. Hay muchas cosas que se han hablado en el camino que no tengo idea. La idea de nosotros es ayudar a todas esas personas que tienen esa necesidad, no necesariamente hacerle un bingo, sino que también vamos a estar en algunas campañas como la que tenemos ahora, silenciosa, pero ahora la vamos a hacer ¿cómo se llama? Ver.
0: Dice, oye, tremenda sed del Laco, ahora Roberto ni se va a ver animando.
1: No, si me veo, porque todavía está el escenario. No, si
0: ya,
1: me veo.
0: O sea, lo que va quedando ya.
1: Pero voy a ir de negro para verme, porque como el fondo es blanco. Ahora colocaron harto enchufes, así que no hay tanta extensión.
0: Oiga, ya, entonces este bingo, este próximo domingo, a partir de las
1: 16 horas abrimos las puertas, ya. 17 horas partimos con el bingo La Puntualidad. Ya. Para que quede claro, las personas que lleguen temprano, a las 17 horas en punto partimos con el bingo La Puntualidad, que es un bingo totalmente gratis, se juega con el cartón de la tarjeta.
0: 16 horas se abren las puertas, 17 horas el primer bingo y el bingo de La Puntualidad jugando.
1: Correcto, ya. Un solo artista que va a estar con nosotros, porque vamos a trabajar todo el año con un solo artista, para no alargarlos tanto, porque la gente dice, es que después no tengo dónde irme, con qué irme, no, algunas no las van a buscar, sí, los maridos, no. Así que a las 17 horas partimos. Va a estar Ethan Roja ahí con el sabor de la cumbia para las mamitas. A lo mejor les va a cantar algún... Bueno, él está medio meloso, así que le va a cantar canciones románticas a las mamitas.
0: ¿Se está enamorado?
1: Sí. No, eso lo sabemos.
0: ¿Valor de la tarjeta, Roberto?
1: 3.000 pesos la tarjeta. 3.000, ya. El Laco 1153, donde vamos a estar ahí poniéndole todo el color junto con el Antonio, que también es otro. Por favor, Antonio, si estáis escuchando, no me alarguís tanto los bingos. Que quiere hacer el Wii, quiere regalar un Wii.
0: Sí, Antonio no hace eso.
1: Me lo alarga más de lo que lo alargo yo. Así que vayan todos preparados porque se van a ir tempranito ese día. Vamos a tener papas fritas, vamos a tener bandejita de dulce, empanadita de queso, poquito completo y ave mayo.
0: Pero cosita rica para que puedan disfrutar dentro del bingo y con su rica taza de té, cafecito, bebida por lo demás.
1: Correcto, van a haber sorpresitas ahí. Sorpresita.
0: Sí, la inauguración de la sede del Laco.
1: Claro, no, ellos ya la inauguraron ya con su día de la mamá. Así
0: sí,
1: que
0: pero el,
1: ahora nosotros no.
0: Claro, por parte de la fundación viene la inauguración, que me imagino que va a ser ahí mismo.
1: Sí, oye, decirle a la gente y aclararle a la gente que esa sede del Laco no es nuestra. Por si acaso.
0: No, puede ser de la Tucapel Salina.
1: Correcto, lo que pasa es que la gente piensa que la usted, sede que es de
0: usted,
1: nosotros.
0: Que ustedes tienen sede.
1: Claro, que nosotros como fundación tenemos sede. No, esa sede no es de nosotros. Esa sede es de la Tucapel Salina. Y que ellos tampoco nos facilitan. Ellos nos arriendan a nosotros. Aquí hay un costo, el cual cada bingo nosotros tenemos que ¿cómo se llama? Pagar. Que mandan mensaje
0: Subliminales.
1: No. Que habían mandado un mensaje a la radio. Ese, ¿ya? Para que lo lea.
0: ¿Pero si lo leí, po?
1: Ah, ya. Ese era. Por eso me la habían mandado.
0: ¿Quién era, Tommy?
1: El José Tomás.
0: Sí, po. Oye, tremenda sed del lago. El Roberto no se va a ir animando.
1: Ah, él fue. Muchas gracias. Muchas gracias por decirme. Oye, mandarle un saludito también a mi hijo, que lo dejé trabajando. ¿Ya? Junto con el ayudante, que va a tener que llamar más tardecito a otra radio. Te voy a tocarte un tema. Una radio de Santiago.
0: Déjame estar ahí nomás.
1: Así que va a tener que. Saludos. Pedrito, más tarde llame a la radio ahí al animador ese que andaba curadito.
0: Pero te voy a ponerte un tema. Anda.
1: Tiene más problemas que yo. Imagínese.
0: Entonces tienen que ser más.
1: Sí. No, tienen que ser, pero grave. Así que mandarle un saludito ahí al Pedrito y al Kevin, que se quedaron ahí trabajando mientras yo estoy acá en la radio.
0: Ya lo sabe. Este domingo 4 de la tarde, entonces, la invitación por parte de la Fundación Sendero Solidario a disfrutar y a celebrar a todas las mamitas en este gran bingo Día de la Madre. Si usted no alcanzó a celebrar a su mamita o no tuvo el tiempo para poder festejar como se debe, este próximo domingo le esperamos ahí en la sede El Laco, sector norte de Antofagasta.
1: Y si te quieres hacer socio, igual ese día puedes ir, inscribirte como socio. Nosotros tenemos una cuota mensual de 3,000 pesos, el cual te da derecho a cada bingo. Tienes tu cartón privilegiado, que es un cartón especial, que es para los socios. Y aparte de eso, en todas las actividades estás incluido.
0: Bien, así ya lo sabes. Sí. Robertito, muchas gracias como siempre por venir y poder difundir también las distintas ayudas que ustedes hacen, no tan solo en esta actividad, sino que también durante todo el año.
1: No, y gracias a ustedes por siempre ayudarnos a difundir. Esperemos que este año funcione como queremos nosotros. Creo que es un puntapié inicial de dar a conocer que una fundación que lleva un poco de tiempo pueda optar a entregar todo. Uh-huh. O sea, que la persona no tenga que estar buscando un premio, buscando... Si hay alguna empresa que nos quiera apoyar con valores más bajos en cuanto a los premios, no sé si aquí lo escuchan de distintas empresas que nos quieran apoyar para bajarnos un poco los costos y nosotros comprarle todos los premios durante el año.
0: Bienvenido sea.
1: Claro, bienvenido sea. Así que ahí les dejamos la inquietud a la gente, porque queremos trabajar así. Queremos nosotros entregar todo y después entregar las lucas completitas para la persona afectada.
0: Ya lo sabe. Ahí tiene la alternativa de poder ayudar y poder seguirlo también en las redes sociales. Fundación Sendero Solidario. En Facebook, por lo demás.
1: Facebook, TikTok, Instagram.
0: Y OnlyFans. Robertito, muchas gracias como siempre.
1: Muchas gracias a ti, Mauri, y a la radio.
0: Vamos a la pausa. 11 de la mañana ya con 3 minutos. Regresamos.
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2: 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Esta es la hora.
4: En su radio Carnaval ya son las 11 de la mañana con 5 minutos.
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1: Esta es la hora. En su radio Carnaval ya son las 11 de la mañana con 34 minutos.
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2: Vamos con más económicos a esta hora de la mañana, 11:37. Se necesita personal responsable para ayudante de local comercial, pago diario. Interesados se pueden tomar contacto al 944-633831. 944-633831. Importante empresa de transporte de la ciudad de Antofagasta busca conductores de transporte de personal con licencia clase A2 y A3. Te invitamos a ser parte de nuestro equipo. Si eres profesional del volante y tienes experiencia, te ofrecemos estabilidad laboral. Interesados en enviar currículum actualizado y documentos al día al correo reclutamiento.empresa50@gmail.com. reclutamiento.empresa50@gmail.com. Se necesita contratar peoneta, ayudante de bodega con documentos al día. Interesados, presentarse con currículum en Ferretería Grandón, bandera 7695. Bandera 7695. Empresa Oyarzún está en búsqueda del siguiente personal: andamieros, mecánicos industriales, soldadores TIC, turno 14x14, eléctrico turno 5x2. 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
1: Hola, Mauro. Buenos días.
0: ¿Cómo estás? Buenos días, Alejandrito.
1: Espero que tengas un buen día.
0: Y igualmente,
1: un
0: compadre.
1: A junto a su familia.
0: Igualmente,
1: ahora, una pregunta.
0: Cuénteme.
1: En Coloso, ¿qué es lo que va a haber? ¿Me puede avisar, por
0: una
1: favor,
0: feria?
1: Amigo.
0: El día sábado.
1: Gracias.
0: Desde las 10 de la mañana hasta las 4 de la tarde.
1: Oh, ¿me lo puede mandar al WhatsApp?
0: Ya, por favor, se lo voy a compartir también.
1: El sábado.
0: Sí, pues se lo voy a compartir. Es Feria de la Identidad de Coloso. Descubre las costumbres, tradiciones y sabores que dan vida a la comunidad de San Pedro de Coloso junto a su riqueza natural y cultural. Te esperamos para celebrar juntos lo que nos une este sábado 16 de mayo en la explanada del borde costero, ahí en la comunidad de San Pedro de Coloso, desde las 10 de la mañana hasta las 4 de la tarde. Ven a vivir una experiencia única, no te quedes fuera. Ven a conocer el maravilloso trabajo que se hace en la comunidad de Coloso durante todo el año. Durante los 365 días, lo que hacen los niños, lo que hacen los jóvenes, lo que hacen las mujeres y los hombres de la comunidad de Coloso, que no tan solo tiene que ver con el tema del mar, tiene que ver también con un trabajo de medio ambiente, un trabajo de reciclaje, trabajos y temas culturales, trabajos y temas medioambientales, de sostenibilidad, el tema de la resina, el trabajo del que hacen a través del compost. Ahí está la tía Karina, la tía Mari. La tía Nilda ahí con la resina. Y la tía Mari con la tía Karina. Ahí están a cargo ahí del compost, claro. Ahí aprovecha de disfrutar también de la gastronomía. Vamos a tener gastronomía. Vamos a tener harta entretención también para ese día. Van a estar los participantes también. Los del Festival de la Voz de Coloso. Imagino que va a estar la Leda, va a estar la Luisa, la señora Luisa y la Leda. Va a estar el Mati también, los participantes ahí del Festival de la Voz de Coloso año 2026. Así que una invitación ahí para que vaya toda la familia antofagastina a disfrutar del trabajo maravilloso que se hace durante todo el año en la comunidad de San Pedro de Coloso este sábado desde las 10 de la mañana hasta las 4 de la tarde. Invitación totalmente abierta a la comunidad, invitación gratuita. Aquí vayan a disfrutar y a ver el maravilloso trabajo que se hace en la comunidad. Ahora, como a ver, para comer van a llegar hasta la autoridad. Buenos días.
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0: De Coquimbo soy para ti, pelado grande. De Coquimbo soy y vengo cantando este guaguancó con sabor a Coquimbo. Claro. Dice Maurito, buenos días. Quiero grabar un saludo para mi príncipe. Ah, entonces, Jovi, atención, Jovi, en la comuna de Baquedano, prepárate. Prepara el rec y el play. Atención, Jovi. Atención, Jovi, ¿estás lista para grabar? Presiona el rec, presiona el play. Pon el cassette en tu casetera. Y a grabar, se ha dicho. Dice, quiero mandarle un saludo muy especial a mi príncipe hermoso, porque siempre será mi bebé. Quiero agradecer a mi Dios por haberme dado hijos muy buenos de corazón, y usted es uno de ellos. Por eso celebramos este sábado. Dios me lo bendiga de parte de su mami, Jovi, que lo ama mucho. Tan lindo y tan especial que el hijo, que hasta el nombre de él apareció en el saludo. Oye, ¿cuál de todos los hijos será el de la Yogi que está saludando hoy día? ¿Será Jere Klein? ¿Será Marcianeque? ¿Será Víctor Gatica? Ahí está el nombre, Víctor Gatica. Era tan especial el bebé que hasta el nombre de él salió. Felicidades para el bebé Víctor Gatica. 22 añitos está cumpliendo el bebé. ¿Dónde está bebé? No está. Muchas felicidades para Víctor Gatica en sus 22 años de vida, de parte de la mamita Joy, de parte de toda su linda y maravillosa familia en el poblado de la comuna de Baquedano el día de hoy. No, pero cantemos el otro cumpleaños feliz, el del pastor, sí. ¡Queremos pastor! ¡Queremos pastor!

0: Water.
1: Un abrazo, Víctor Gatica, en sus 22 añitos de vida. Muchas felicidades. Ahora suelta el plec y el rey. El play y el rec. Tus
2: amigos. Hola, Mauri. Hola. Buenas tardes. Buenos días. Quisiera saludar a una amiga muy especial que se llama Dani Sayano, que es la mamá de mi cuñada.
1: ¿Ya?
2: Así que muchas felicidades. Y me alegro que esté bien y que toda la salud esté buena. Ya. La Mauri, gracias, chao.
1: Saludos, Patita.
2: Cumple 60 y mucho.
1: 60 y mucho. Avise cuando cumpla uno menos de los 70.
3: Hola, Mauri.
1: Hola, Mayi, ¿cómo están?
3: Oye, quería mandar un saludo a mi nieta, a mi pequeña, a mi Renata de Los Ángeles, que está cumpliendo 5 añitos. Por favor, si le pueden mandar un saludo. Para grabar.
4: ¡Cumpleaños!
3: Ya, gracias.
1: Para la Renatita. ¡Renata!
4: ¡Cumpleaños!
1: ¡Oye, felicidades para la Renatita y de parte de su abuela, de parte de la Vallita!
4: ¡Ya queremos pasar!
1: De parte de todos los tíos de la Radio Carnaval, un abrazo enorme ahí para su bebé, su guagua, su todo. Así que mucha felicidad, Renatita. Un añito más de vida, una vueltita más al sol. ¡Guarde Pasteur! ¡Guarde Pasteur!

0: Mauri, muy buenos días. Porfa, manden un saludo al conductor de la línea 104, máquina 55. Parece que está enojado. ¿Por qué parece? ¿Es o no es, po? ¿Está o no está? Ese parece como que no sirve. Como que deja la puerta abierta y como que... ¿Será así o no será así? Todos los días uno se levanta feliz.
1: Ay, los medios tema, Mauri, los medios tema, Mauri. Aquí estoy, que me ponga a bailar con mi compañera, la venezolana, la Chamita. Tengo una Chamita muy linda, una compañera de pega que tengo aquí, amigo Mauri.
0: Anda, que te escuchen en la casa nomás, Peñi. Va a arder Troya en esa casa, sí. Cara, qué mala está la ropa. No, te pegáis el lindo allá, Peñi.
1: Vaya a coser la mochila en la puerta.
0: ¡Qué mochila! La bolsa de basura, qué mochila.

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4: Esta es la hora.
5: Esta es la hora en su Radio Carnaval. 12 horas con 2 minutos.
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1: Arriba, arriba, arriba entonces.

0: momentito, no se me arranque, señores. Momentito, momentito. Y le digo a mi compañero, digo, no, ustedes huevones. Momentito, señores. ¿Y los versos?
1: Estamos entusiasmados.
0: ¿Qué pasó con los versos en la cueca, señor?
1: Se me olvidó la hueca por estar hueando aquí.
0: Todo el tiempo, señor, preocupado las damas ahí.
1: A ver, otra vez, hágase usted un verso bonito.
0: Ay, ay, ay. Bueno, más entonces para las damas. Me gusta mirar las estrellas, noche a noche con mi amor. Más me gusta mirarla a ella. Ajá. Desnudita es mucho mejor.
1: ¡Eja! El guacito. Escucho una a la pinta mía.
0: Así tiene que ser.
1: Después de comer poroto, lo que más me hace gozar es tirarme un medio peo a la hora de cagar.
0: ¿Qué pasó, mi?
1: ¡Bravo!

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1: Esta es la hora. Esta es la hora en su Radio Carnaval. 12 horas con 31 minutos.
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1: Vamos con más económicos a esta hora de la tarde en día jueves. 12 ya con 33, ¿qué tenemos? Se busca maestro gafiter con licencia de conducir clase B, con experiencia en el rubro, mínimo 2 años para trabajar en la mantención de redes de agua potable y alcantarillado en la ciudad de Antofagasta. Se ofrece sueldo líquido de 835 mil pesos, turno 5x2 y 6x1. Interesados, enviar currículum actualizado al mail rrhh@diserva.cl, rrhh@diserva.cl, o pueden contactarse al 973-06-8100. Se busca ayudante con licencia de conducir clase B para la mantención de redes de agua potable y alcantarillado en la ciudad de Antofagasta. Se ofrece sueldo líquido de 700 mil pesos, turno 5x2 y 6x1. Interesados, enviar currículum al correo rrhh@diserva.cl o pueden comunicarse vía WhatsApp al 973-06-8100. Se necesita supervisor de mantenimiento mecánico para compañía minera. Interesados, enviar currículum al correo supervisormecanicoantofagasta@gmail.com. supervisormecanicoantofagasta@gmail.com.
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0: No, esto se viene en el segundo mix.
1: ¡Cumbia Star!
2: Ahí estaban los muchachos de la agrupación Cumbia Star.
0: Y de nuevo con ustedes,
3: el Big Boss.
2: 12:44, ahí está en la tarde, 12:44. Muy buenas tardes.
4: Queremos pastel, queremos pastel, queremos pastel.
5: ¿Me llamaron? ¿Me llamaste, Mauricio?
2: No, para nada. No, para nada. Ni con la mente. Ni con el pensamiento. 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
2: Buenas tardes.
7: Hola, Mauri.
2: Hola, Davicho.
7: Consulta. Cuéntame. De casualidad, ayer te llegó un video que te envié por el asunto de la ciclovía en calle Oviedo Cavada. Lo que pasa es que había un auto atravesado, un camión más atrás. Entonces, para que hacerle un llamado ahí a la MUNI para que fiscalice eso.
2: A ver,
7: porque por algo hicieron las ciclovías.
2: ¿Me lo puedes reenviar nuevamente, compita? ¿Me lo puedes reenviar, porfa? A ver si el mismo que recibimos. A ver.
8: Hola, Mauri.
2: Hola, Marita.
8: Primero que nada, bendiciones. ¿Cómo está? Y quiero saludar en el mes de este mayo, que está de aniversario en mi club de mis amores, Club de Deporte Antofagasta. Tantas bendiciones para los jugadores, aunque ahora no los conozco, pero en mi tiempo que trabajé allá conocía mucho. Pero igual, hartas bendiciones para mi club de mis amores. Tú sabes, Mauri, que tú y yo somos fanáticos del CDA. ¿Ya? Bendiciones.
2: Gracias, Marita. Un abrazo. Sí, hoy día está de cumpleaños Deporte Antofagasta. 60 años el CDA. CDA.
9: ¿Cómo está usted?
2: Muy bien, buenas tardes. Buenas tardes.
9: Usted ya sabe quién habla.
2: Sí, pues.
9: Y el Chico Pato, ¿dónde está el Chico Pato?
2: Pasándola bien a esta hora.
9: Y la Cachorrita, ¿dónde anda?
2: También, pasándola bien juntos.
9: ¿Cómo está, don Mauricio? ¿Cómo estamos? Solo para saludarlo. Don Mauricio, ahí estamos, habla.
2: ¿Qué anda haciendo que está tan cansado, oiga?
7: No te lo puedo enviar, Mauri, porque el video lo hice directo de acá del WhatsApp. No me quedó en galería. Pero entre calle Cobija y Montegrande.
2: Pero vuelva a reenviarlo,
7: porque ahí está. Y el auto como si nada.
2: Pero si lo tiene en el WhatsApp, vuelva a reenviármelo. Póngale ahí, reenviar, y me lo envía nuevamente ahí a través del... Sí, pues si lo grabó directo de WhatsApp, ahí dentro del WhatsApp está el video. Póngale reenviar y aquí estamos. Aquí estamos como todos los días. Dándole. Dándole. Oiga, a las 13 horas vienen las informaciones para esta jornada ya de día jueves. Vamos a estar revisando noticias y harta noticia.

Vamos a estar hablando de las deudas por subsidio. Taxibuseros no descartan paro parcial en protesta. Amenazan con disminuir frecuencia de máquinas en recorrido desde este próximo lunes. Esto se debe a una millonaria deuda por concepto de subsidios que mantiene el gobierno con los diferentes servicios aquí en la capital regional. Vamos a estar hablando también del varamiento de una marsopa espinosa en Antofagasta, el segundo caso en tan solo 3 años. Bueno,

0: es del informativo para el día de hoy. Buenas tardes.
1: Hola, amigo Mauri. Aquí el pelado.
0: Está llegando atrasado. Carnaval,
1: pero escuchándolo. Hoy un saludo a todos los carnavaleros que lo escucho. Un saludo a ti, amiguito. Está Eladio. Ando con gorro. Con gorro, amiguito. Ya, amiguito, que tengo. Eladio, tú lo cuídese. Estoy feliz porque ya no soy la encina. Así que feliz, amigo. Saludos de Raspasta de Lili. Esperando a chambear.
0: Saludos, peladito.
2: Mauri, una marsopa. O sea, alguien tiró una sopa Maggi al mar y ahí quedó como marsopa.

0: Un
1: saludo a Deportes y a los Pumitas. Igual apoyamos las Pumitas. Yo soy Chuncho, pero igual apoyo porque soy nortino y soy Puma. Soy antofagastino de corazón, así que ahí vamos. Feliz cumpleaños. Bendiciones.
0: Gracias, Don J Mix.
2: Buena, buena, Mauri, que tengas un excelente turno. Por acá el Chantita. Hartas bendiciones para ti y tu familia.
0: Saludos, Chantita.
2: Cuídate, Mauri.
0: Buena, Chantita.
3: Qué terrible, y la mamá quería gemelos.
0: Dice, feliz cumpleaños, querido llamado club, en las buenas y en las malas, siempre contigo, el chupador del gol. Me imagino que se va a sacar alguna celebración, pues, chupador.
4: Hola, Mauri, ¿cómo estáis?
0: Bien.
4: Un abrazo grande, cumplido, saludos a todos los carnales.
0: Está bien, antes de escuchar el chiste.
4: Cuenta lo que tengo que soportar. ¿Ah? Y soportarlo acá en el auto, las estupideces que hablan.
0: Pero si estabas tan bien
4: y
0: solo.
4: Y soportarlo en la red. Dios mío.
0: Estabas tan bien trabajando solo, Lucho. ¿Para qué volviste a recogerlo, güey? Estabas tan bien.
5: Pero el video fue ayer. Y ustedes tienen esa de duración de mensajes temporales. Me metí ahí, no está el video ya.

0: Carlota.
1: Volvieron los pololos, Mauri. Volvieron los pololos.
0: Otra vez quedaste de lado. Otra vez que iba a postergar a pobre María. Ahí la dejaron. Cholita. Cholita. Iba a seguir cholita.
2: Na, na, na. Volvieron. Esa pareja se ama. Se separa, vuelve, se separa, vuelve. Qué pena por ti, Mari. Ni a ti te aman tanto, Mari.
0: Mire, su consuegra se lo dijo, ¿eh?
3: Tú dedícate a cocinar nomás. Dedícate a cocinar que ya no me voy a ir a forzar.
0: ¡Ah, buena!
3: ¡Ay, se metió la consuegra, la Mara! ¡Ella, huella! ¡Cállate, Mara, que vaya a ser frisier!
0: Él fue cocina, él, a él.
4: La María que se venga acá para la negra, aquí la vamos a querer harto.
0: ¿Viste?
4: Todos.
2: Habló
4: como
2: 20
4: aquí.
0: ¿Viste?
2: No me calla ni el diablo y me vaya a callar tú. Mira, te es igualado. Oye, la copesta con una campaña de 100 pesos por litro.
0: Sí, pues ellos decían que estaba a 100 pesos el litro de encina.
3: No, tú sabes que yo cocino. Tú sabes que yo cocino, así que.
0: ¿Sabes cocinar? Cocínate solo entonces.
3: ¿A dónde que te hace te caer el diablo, vos, vieja chica? Ya ni siquiera el diablo te quiere.

0: sale, vos no me mandáis cuando yo quiero cocino, a la hora que yo quiera
1: eso
0: cocino,
1: es, quiere eso venir es, acá. Eso
0: che.
1: Es.
0: Che, como yo iba a tiritar, mira como tirito. Mira,
1: eso
0: mira,
1: es.
0: Mira,
1: como tirito. Muy bien, María, muy bien, muy bien.
2: Oye, se a veces no lo pesca ni el perro. Ni el perro lo pesca ese. Oye, parece que hoy día el hombre se queda sin almuerzo.
1: Parece.
3: Bien, María, esa es una mujer bien empoderada.
1: Mira, esa es.
3: Bien, María, te felicito.
1: Eso, María.
4: Eso es María, empoderada total, María, eso es. Sácale la cresta, María.
5: Te diga cocina a la hora que ella quiera, pero la comida tiene que estar lista a la 1:30.
6: Porque ya me dejó.
7: Señora María, corte de la luz y el agua y todo.
8: Eso, María, muy bien, así somos las mujeres, dele, dele, dele. Y déjelo sin almorzar hoy día, para que aprenda.
1: Ahora, vamos a ver si se cumple lo que ella dice por la radio, porque del dicho al hecho hay bastante trecho, ¿eh?
9: Te me estás revolucionando, te me estás revolucionando. Ya, entra a calmarte. ¿Listo?
1: Bueno.
9: Mira que si no hoy día la noche dormís para la pared.
1: O sea, Mejor ella prefiere dormir para la pared que.
0: No, pues caballero, ¿cómo le va a cortar el agua? La luz podría cortarle, no el agua, pues. La luz, ¿para qué no cargue el celular? Buena, poche, entra a calmarte vos nomás. Entra a calmarte vos nomás. Así que lo vengáis acá con chorito. Los choritos me los como con limón.
1: No, mira, mira. ¿Ah? ¡Qué roce Guadalupe, weón!
10: Buena María, te las mandaste ahí, buena María, sí. Y al Lucho, mándala a dormir ahí donde el tallo nomás, en el sillón que tiene el tallo, duermen los dos, que ahí siempre han dormido.
4: Ay, mi Mari, tan inocente, mi Mari, por la mierda, tan inocente, mi Mari. Ay, Mari.
7: Luchito, que te callaba mejor, mira que la señora María es brígida.
1: Es brígida. No.
7: Y tú, bueno, tú estás acostumbrado a ir para el lado de la pared por Luchito.
1: Es terrible, no, la María es terrible, brígida, no. Mira, la gente aquí apoya a la Marita. Sí, se nota el tiro que la María manda ahí.
9: ¿Quería arreglarte las uñas? Prepárame el almuerzo mejor. Ya sabía, antes que me enoje y me haya con la osa.
1: Uy, mira. Mira cómo tiritamos, mira. Uy, mira.
11: ¡Brígida!
12: La María es de ahí de Berescato.
1: Sí.
12: A donde se sacan la muere los dientes con una cuchilla ahí en Berescato.
1: La María ahí se junta con los de Luis Carrasco. Ah, el río Maule. Ahí. Brígida, brígida.
0: Ay, mira cómo tirito. Me hace quedarme igual, venir nomás. Unos charchazos, así charchazos. Por todos los charchazos.
1: Dice, somos de las parinas, mira, toma, Iteri.
3: Será la primera vez que de ahí con la otra, pues. ¿Con cuál? ¿Con la de mejillones?
9: ¡Eso, María! ¡Dale! ¡Dale, María! ¡Pégale, María! ¡Pégale, María! Ahí está, pues. Ahí está, la famosa María. María Cazuela.
1: María. Ah.
9: La María de las Mojojo.
1: Sí, de las Calilas, las Maigas. Ah, es de ahí de las Parinas, claro. Dice, más encima el vecino Lucho no asusta a nadie. Mira. Se nota que los vecinos lo conocen, ¿ah? ¿Eh? No, sí. Da más pena que susto. Bro.
12: Lucho, si seguís así, vas a tener que ir a almorzar ahí al restaurante donde dejaste los tubos de gas que dijo el negro. ¿Te acordás, no? Pero no está el libro.
4: Oye, el Lucho tiene cortada la luz, el agua, el internet, que te cable todo.
9: Voy con la de mejillones, bu. Si no tengo ningún problema, me voy con la de mejillones, ella me da manjar con uno.
1: Sí. gente supiera.
0: Oye, Tayo, habla bien. Cable, cable, habla bien. Vos también.
1: Clable. Le cortó hasta el TVK, clable. Pásate el TV clable. Dice el vecino Tayo, malo que habla, que también está cortado en la casa.
11: Creo que la de Mejillones te despachó.
1: Mañana sabremos en qué quedó esta teleserie llamada Almuerzo Quería Ir.
0: ¡No chiste! ¡Tallito! ¿Cómo quedó el ojo?
1: ¡Ay, Tallito ahora, Tallito! ¡Tallito ahora!
13: No hay uno que se va a cagar de hambre todo el día.
0: Sí. Yo no creo que la de Mejillones ya te pesque. Eso era cuando funcionabas.
1: ¡Fuertes declaraciones! Por favor, repítamela.
0: Chito, no creo que la de Mejillones ya te pesque. Eso era cuando funcionabas.
12: Oye, compa, no lo pescó. Esa vez que fuimos para el paseo que vivió en la cabaña, nunca lo pescó. Lo va a pescar la hora que estamos inibini.
0: ¡Está Fermito!
14: El día menos pensado, Luchito.
4: ¡Uy! Cuando funcionaba, ¿cómo sabe ella?
1: Dice, todas las Marías son jodidas, mira a mi mami. Brígida.
11: Parecí Robocop.
1: Ya, vamos a la pausa, mira que estamos más pasados que...
4: ¡Shu, Mauri! Esta historia continuará.
1: Esta continuará. Continuará esta historia.
11: Oye, sígueme haciendo mentiras nomás, sígueme haciendo. Lo que pasa es que no puedo hablar porque estaba hablando con una clienta, ¿ya? Pero ya voy a llegar a la casa y apuesto que esos calzones van a llegar a tiritar.
1: Ya, vamos a la pausa, me José. Sí, Lucho, de... En imaginar cosas.
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17: En su Radio Carnaval son las 13 horas con 6 minutos.
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6: ¿Qué tal? Buenas tardes, aquí están los principales titulares.
7: Buenas tardes.
6: Buenas tardes.
7: Buenas tardes.
8: Oiga, deudas por subsidio. Taxibuseros no descartan paro parcial en protesta.
6: Investigan varamiento de Marsopa Espinosa en Antofagasta. Este es el segundo caso en tres años.
8: En Calama habrá traslado gratuito desde Calama hacia Chuquicamata en el 111 aniversario.
6: Tecnología municipal en Calama permitió, Cristiana, aunque usted no lo crea, la incautación de un vehículo durante las últimas horas respecto al tema policial. Estaba con encargo policial de este vehículo que es detectado en la ciudad de Calama con tecnología de punta por lo demás.
8: Así es, arrancamos el informativo central de su radio Carnaval.

0: Día jueves 14 de mayo, estamos arrancando las informaciones a esta hora de la tarde en su radio Carnaval. Bienvenidas, bienvenido Cristian Flaco Santana, ¿cómo está, coleguita?
1: ¿Cómo está, coleguita? Buenas tardes.
0: Bien, ¿usted cómo le baila?
1: Bien, aquí estamos.
0: Mejor que ayer parece.
1: Sí, mucho mejor, sí. Ya estamos casi de alta.
0: Muy bien, muy bien, muy bien, muy bien, muy bien. Santoral Católico para el día de hoy, saluda y recuerda a todos quienes llevan por nombre Matías.
1: ¡Matías! Ya, el lorito de Condorito.
0: El lorito de Condorito, muy bien.
1: Sí, Matías se llama. Para el famoso loro Matías.
0: El loro Matías. Para Matías desde de Coquimbo, que está de visita aquí en Antofagasta, ahí un abrazo fanático de la Carnaval. No hablemos de Coquimbo, mira que hay mucho colocolino en sintonía, entonces.
1: Oye, Coquimbo le ganó a Colo-Colo por la Copa de la Liga.
0: Hoy día amanecieron todos los colocolinos cantando de Coquimbo soy.
1: No, po, ese loro, nada que ver, po.
0: ¿Cuál?
1: No, que me están soplando acá, ese otro.
0: ¿Feo cuánto?
1: No, pues ese loro que decía clavo tal por cual, ah, era el loro de Pitetore Cabrera.
0: Ah, yo pensé que era, claro, el loro, mira, le dije el loro inteligente.
1: No, feo. No. El loro Matías, el loro de Condorito, sí, claro. Po. Sí, pues.
0: ¿Y estaba el otro loro, po?
1: ¿Cuál otro loro?
0: El que antes estaba en la Chiflón del Norte.
1: Ah, también, pues el lorito Parlanchín, sí, también, ¿viste? Justamente, lo recordamos a esta hora. ¿El día de qué es hoy?
0: Hoy es hoy. El Día Mundial del Seguro.
1: El Día del Seguro, ya.
0: Es una fecha para recordar la importancia de la prevención y la protección financiera. Y ¿ya? Es que un accidente, una enfermedad, un robo, un desastre natural pueden cambiar la rutina, ¿ya?, en cuestión de segundos.
1: La pregunta del millón es, ¿la gente hace efectivo los seguros? ¿O los seguros son tan efectivos en caso de un siniestro?
0: Es que yo creo que a lo mejor cuando, por ejemplo, hay un accidente donde hay consecuencias de persona herida.
1: Ajá.
0: Está el tema también de los robos.
1: Ya, pero hay seguros que son obligatorios.
0: Sí, el SOAP, pero, el SOAP, por ejemplo.
1: Hay otros seguros que muchas veces la gente no, como que lo compra y no sabe qué está comprando.
0: No, pues el tema, por ejemplo, del seguro automotriz, no sabe la diferenciar entre el deducible.
1: Claro.
0: Qué es lo que te beneficia, qué es lo que, exacto, te juega a favor, qué es lo que te juega en contra.
2: Buenas tardes, soy vendedor de seguros.
0: Porque muchas veces te hablan del seguro, pero no sé, claro, pues, tu vehículo de repente sufre un rayón, mire, y el seguro no responde. Pues.
1: Usted pagando una suma mensual de tan solo 9.990 pesos,
0: no,
1: usted va a tener beneficios importantes.
0: No, de partida no te creo, porque los seguros no son tan baratos. Así que...
1: Pero, señor, escúcheme, por favor. Si usted le agrega a estos 9.990 pesos, 22.000 pesos más, yo le garantizo que el seguro tiene una cobertura del 100%, señor.
0: ¿Pero para qué?
1: Por eso, déjeme explicarle. Tome asiento. Si gusta, le invito a un café para que conversemos.
0: No, no me embole la perdida. Explíqueme rápidamente. ¿Para qué lo quiere?
1: Este seguro le va... ¿Usted es casado o es soltero?
0: Soltero.
1: Es soltero. ¿Tiene hijos?
0: Sí.
1: ¿Cuántos hijos tiene?
0: Dos.
1: Bueno, este seguro, al momento de no ser casado, le va a cubrir también a los niños, independientes que usted sea o no casado, señor. Cuénteme una cosa, ¿tiene usted mamá o papá?
0: Ah, ya. Sí, tengo.
1: Ya. Entonces, por tan solo 1.900 pesos más, la cobertura podría ser también para su padre o para su madre, dependiendo según sea el caso.
0: Oiga, ¿me puede sacar la mano de ahí, por favor, que me pongo nervioso? Que ya le pasó una vez a un colega, sí, aquí en la radio.
1: Sí, pues le estaban vendiendo seguro y lo estaban acosando.
0: Claro, no, claro, no, o sea, no es que lo hayan estado acosando.
1: No, le estaban insinuando. Ay, no sé cómo decirlo.
0: Ay, Cristiano.
1: Pero la cosa es que usted, señor, puede acceder a este seguro solamente pagando una módica suma y además usted puede pagar la prima.
0: Mi prima, no es bien agraciada la prima, pero...
1: Pero la prima se refiere a la primera cuota, señor.
0: Ah, yo pensé que iba a preguntar si servía a mi prima, que es media feita de carayoli, entonces... Si también había un seguro para ella, igual.
1: No.
0: Oiga, usted me dijo que ya, yo no soy casado, pero por ejemplo, a la persona que hoy en día vive conmigo, ¿la protege también este seguro?
1: Pero por supuesto que sí, este seguro cubre el concubinato.
0: Ya, pero este seguro, ¿a todo esto a qué cubre? Porque usted tiene voz de chanta buscada ayer.
1: Pero es que por eso yo le estoy explicando, usted me interrumpe, no, me deja que yo le venda.
0: Usted me pregunta si hay niños, si hay prima, que el tío, que la tía, que ahora quiere que le presente a mi prima. Entonces, póngase de acuerdo, yo estoy esperando qué es lo que trae, qué es lo que entrega, qué es lo que tiene el seguro.
1: Es un seguro que le cubre 100% en caso de muerte accidental.
0: Puta, usted que es como la WIFO, usted quiere que yo me muera.
1: No, señor, usted debe asegurar a los suyos, porque como dice la canción, nadie es eterno en el mundo.
0: Yo pensé que usted me traía un seguro, no sé, de hospitalización, de que a lo mejor te tendría
1: pero
0: que...
1: Pero escúcheme, por favor, ¿por qué me interrumpe?
0: Porque usted tiene que empezar primero por el principio y después darme por muerto.
1: Le estoy explicando que el seguro cubre un 100% en caso de muerte accidental. Ya. Ahora, si usted tiene un accidente y con consecuencias complejas, o sea, usted queda hospitalizado o en este caso queda cliniquizado.
0: ¿Cómo porque... cliniquizado? ¿Cómo cliniquizado? ¿Cómo no me...
1: claro, si usted va al hospital, ¿qué es lo que pasa?
0: Hospitalizado.
1: Queda... hospitalizado. ¿Y se va a la clínica?
0: ¿Qué es la clínica, po?
1: Cliniquizado. Ya. Entonces, de acuerdo al estudio y la investigación que haga, y si usted no es responsable del accidente, el seguro le puede cubrir hasta el 100% de lo que usted pueda generar en gastos.
0: Ya. Lo estoy viendo, pero todavía no me convence el seguro.
1: Ahora, si usted por ABC motivo, razón, circunstancia... tuviese por ahí algún otro seguro, podría ser complementario, señor.
0: Ya. Ya, entonces.
1: No sé si me entiende.
0: Sí, entonces tengo los 9.000, le tengo que sumar 22.000 más.
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0: Ya, Luquita más, ya, ok, ya.
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0: 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Ya, 83 lucas más o menos, sí.
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0: Ya, este es un seguro para uno como persona, pero me imagino que también tiene algún seguro para un auto, porque
1: pero
0: me compré con mucho esfuerzo un Fiat 147, entonces...
1: Usted tiene un Fiat 147. Sí,
0: del año. Yeah.
1: Del año.
0: Del año.
1: Del año. Pero por supuesto que sí, pues también tenemos un seguro complementario para que su vehículo quede asegurado en caso de algún siniestro. Siempre y cuando la responsabilidad no sea suya.
0: Oiga.
1: Es decir...
0: Termine nomás, después le voy a hacer
1: que se haya tomado algunos tragos y cause accidente.
0: No, sí, yo no le hago eso. Oiga,
1: no le mienta a la gente.
0: Le hago una consulta.
1: Toda la gente.
0: En el seguro anterior, porque si, la letra chica siempre dice que no se podrá utilizar si en caso de guerra, catástrofe, bomba nuclear, atentado terrorista y todas esas cosas. ¿Eso también sigue siendo tal cual?
1: Pero por supuesto que sí. Ya. Nosotros, nuestra aseguradora, le deja la película clara, señor. Ya. No andamos con chicas. No, no, no.
0: Hoy andan con puros chicos. Ya. ¿Sabe qué? Como que me está convenciendo, pero...
1: No me diga. Es ahora o nunca, no lo piense tanto.
0: ¿No,
1: señor,
0: tendrá algo más que poder ofrecer igual?
1: Pero por supuesto que sí. Tengo un seguro por si usted, por ABC motivo... pierde sus documentos.
0: ¡Ah! Oh, ¡esa es buena!
1: Sí.
0: Mire que el otro día salí y me robaron y perdí los documentos ahí, entonces. En ya, pero saque la mano de ahí.
1: En caso de robo o siniestro, usted pierde sus documentos, la aseguradora le asegura, sí, que tendrá todos sus documentos en menos de 24 horas.
0: ¿Menos de 24? O sea...
1: Así, efectiva.
0: ¿Incluye la licencia también de conducir?
1: Sí, señor.
0: Oiga, usted es más rápido que la municipalidad.
1: Pero por supuesto que sí, señor.
0: ¿No ha pensado usted en trabajar en las municipalidades agilizando el proceso de la licencia de conducir?
1: No, porque paga muy poco.
0: Ay, acá parece que gana hartas lucas.
1: Y aquí estamos ganando, Luquita. Ya. Sí.
0: Ya.
1: Pero ese no es el tema.
0: Sí, me está convenciendo, seguro.
1: Sí, señor. Cuénteme una cosa. ¿Mm? ¿Usted qué número calza?
0: 42.
1: Del 42, muy bien. Le vamos a regalar un par de zapatillas.
0: Mira.
1: Así es.
0: Ojalá que no sean los mismos zapatos que le regalaron a un colega que una vez fue al cerro y...
1: Oiga, ¿y le venden naranjas? ¿Ha fijado o no?
0: No, y se da cuenta que después de haberle nombrado el seguro automotriz, después claro. Usted le dice, oiga, pero ¿sabe qué? Yo no tengo auto.
1: Necesito que me firme acá, fírmeme acá.
0: No, y después cuando dice, ya, ahora vamos a, para poder dejar registro, vamos a hacer la grabación y voy a tener que repetir todo de nuevo.
1: Claro que sí. Bueno, cosas que pasan. Ya, vamos a lo nuestro. Dice acá el mensaje, flaca, está bueno para vender.
0: Sí, pues sí, pero...
1: Pero por favor...
0: Si el flaco tenía que haber vendido seguro en vez de seguir trabajando en
1: ¿cierto?
0: Radio, era cualquier plato. Ya no estaba asegurado él, su familia y todos sus compañeros.
1: Estaríamos todos asegurados, todo.
0: Hoy en día tiene seguro para temas médicos, por el tema de exámenes. Seguros complementarios y todo.
1: De hecho, cuando chico me decían, ¿estáis seguro? Sí, estoy seguro.
3: Oye, el flaquito cuando se retire de la locución tiene que puro vender seguro. Ya casi me convence.
0: ¿Viste, flaco? Si hay gente que todavía cree en los seguros.
1: Gracias.
4: Buenas tardes, flaco. Buenas tardes, Mauri. Oye, estaba buena esa. Yo conozco a otro que le regalaron perfume, polera y chalas también. Ese también salió premiado. También.
0: Pero él no compró seguro, trabajaba,

0: Usted me ofreció naranja, todo lo demás, seguro. Pero usted no, jamás, nunca me habló si pasaba algo en el hogar, po.
1: El
0: corte de luz, corte de agua, gafitería, si me filtraba la, si no me fallaba la goma y todas esas cosas. Hoy en día también, me imagino que tendrá un seguro para el hogar usted.
1: Pero por supuesto, tenemos un seguro de hogar, pero eso es un poco más caro.
0: Pero, ¿va a pagar usted?
1: Pero contamos con técnicos especialistas las 24 horas.
0: Ojalá que vayan, sí, pues.
1: Por ejemplo, si a usted le cortan el gas, tenemos un técnico especialista en dar el gas.
0: Ya. ¿Incluso si es por no pago?
1: Así es. Mire, le cuento algo, pero por, entre nos...
0: Ya, por favor, a ver.
1: Si usted paga un seguro piola, yo tengo unos técnicos tránfuga. Por ejemplo, si usted lo tiene en su casa, TV Cable, lo colgamos al TV Cable. ¿Me entiende o no?
0: Ya.
1: Ya, pero ese es un negocio
0: ya,
1: aparte.
0: Ya, pero chate, no dejarlo acá porque puede quedar grabado, entonces.
1: Ya. Si usted no pagó el agua, tenemos unos ñatos que van a la casa y le reponen el agua. Ahora, agua, si usted le pone 30 luquitas más,
0: ya,
1: tenemos un par de chatos que dan vuelta a los medidores del agua.
0: Sí, la otra vez dije eso y puta, casi me retaron, pues. Ya, entonces, ¿y no le ponen imán también a los medidores?
1: ¿O
0: ya
1: no, porque eso no funciona, nunca fue legal. Ya.
0: Sí, nunca fue legal.
1: O sea, nunca funcionó. Ya, ya, vamos con los pulseadores, 13 con 30 minutos.
0: Nunca fue legal. Dice, oiga, ¿y el caballero tendrá algún seguro por si me pisa un canguro?
1: No, ese es del bombo Fica.
0: Flaco, te estáis perdiendo.
1: ¿Cierto?
0: Sí.
1: Ya. No, son los corticoides, por si acaso.
0: Y también le tenemos un seguro para que los medicamentos le salgan mucho más baratos.
1: Oh, ese vale buena, sí. 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

0: LJ.
1: ¡Los fuimos! Oiga, un abrazo el día de hoy, flaquito, a todos los hinchas de Deporte Antofagasta que estamos celebrando 60. Los 60 añitos de vida de la escuadra Puma.
0: 60 años, Club Deportes Antofagasta.
2: Hacen vibrar a la afición que con euforia aliento de estar.
0: Bueno, Deporte Antofagasta que nace del Antofagasta Portuario, sí, y del Club Unión Bellavista.
1: El popular AP en aquellos años.
0: Así es.
2: El peso se ensancha.
0: Un abrazo a todos los hinchas, sí, seguidores, los que ya no están también y fueron parte importante de estos 60 años de Club Deportes Antofagasta.
1: Historia, trayectoria, tradición que se ha traspasado también de generación en generación. Papás, abuelos, hijos que siguen amando los colores Puma. Un abrazo enorme ahí para los que partieron, los que están, los que vendrán, los dirigentes, los jugadores, a todo el plantel, al equipo, los que estuvieron, insisto, los que están hoy en día presentes y los que vendrán el día de mañana. Gracias por ser parte y poder engrandecer esta linda y hermosa institución como es Club Deportes Antofagasta.

0: 13:38 en la Carnaval. Hay un documental que va a estar el día, ya salió, ya está subido a través de las redes sociales.
1: ¿Ya?
0: Un documental de los 60 años de Deporte Antofagasta ahí a través de YouTube. Lo pueden comenzar ya a revisar y a ver. Y a emocionarse también porque sí. Tengo entendido que recuerdo, está muy lindo.
1: Yo me recuerdo, Mauricio, de la época en la campaña de Andreas Persic.
0: ¿Ya?
1: Donde Deporte Antofagasta, me acuerdo que tenía una campaña muy buena y una muy buena cantidad también de público.
0: Sí, en el antiguo estadio regional.
1: Exactamente. Bueno, y otras también campañas donde el estadio prácticamente se venía abajo,
0: sí,
1: ya con una cantidad de público que se daba cita. Y con grandes jugadores también, no me recuerdo, me está fallando la memoria. Voy a comprar un seguro para la memoria. Pero fueron notables. Me acuerdo esa época de Persic, que jugaron varios torneos, si no me equivoco. Entre ellos Copa Chile, si mal no recuerdo. Bueno. 60 años de Club Deportes Antofagasta.
0: Aquí, mira, acá está parte del documental.
2: Señoras y señores, estamos cercanos a los 37 minutos del segundo tiempo. San Luis el local, 0, Antofagasta Portuario 0. El juez Rafael Ormazábal ha marcado un técnico a favor de Antofagasta.
0: Un documental que dura 1 hora 40 minutos, conmemorando estos 60 años del club.
1: ¿Dónde está disponible?
0: En YouTube.
1: YouTube, sí, ya.
0: Usted pone Deporte Antofagasta, ahí aparece el documental de los 60
1: años. Sí. Ya, vamos entonces.
0: Vamos.
1: Noticias.
0: LJ Los Juivos. Mario Benner, pues mira, Sergio Marchán.
1: Se va por los aires, tiro libre que favorece Deportes Antofagasta.
0: Bueno, un llamado a atención porque a la espera de respuesta desde el Ministerio de Transportes está el gremio de taxibuses de Antofagasta debido a una millonaria deuda por concepto de subsidios que mantiene el gobierno con los diferentes servicios en la capital regional.
1: El gremio no descarta medidas de presión desde mañana o el lunes o el viernes, que pasa por reducir la circulación más de sus máquinas en sus respectivos recorridos por Antofagasta, ya sea por parte de ITRANT y ADUTAX.
0: El presidente de ITRANT, Fernando Castillo, manifestó que el ministro de Transporte quedó de entregar hoy una respuesta al gremio a nivel nacional por la deuda de subsidios y el alza del combustible que afecta directamente a sus costos.
1: Agregó que si no reciben alguna solución del gobierno, van a convocar a una movilización, lo que debería definirse en las próximas horas. Vamos a reunirnos con los directivos de las dos asociaciones para ver los pasos a seguir, pero no está descartada una movilización para mañana, comentó. Bueno, estar atento a lo que pasa entonces, porque esto afectaría, ¿cierto?, una movilización a muchos usuarios. Ahora, la pregunta es, ¿qué tipo de movilización? ¿Una paralización total? ¿Disminución de la frecuencia de los taxibuses? De acuerdo a lo que dice acá, sería reducir la circulación.
0: Claro, claro. Ya.
1: Por ahora.
0: 13:43, 1:43. Un ejemplar juvenil de marsopa espinosa fue encontrado varado la tarde de este lunes en el sector de Playa Amarilla, al sur de Antofagasta, activando un procedimiento de análisis biológico y retiro coordinado entre organismos especializados.
1: Bueno, tras la denuncia, profesionales de la ONG Desierto Azul acudieron al lugar para efectuar registros fotográficos, mediciones morfométricas y toma de muestras biológicas del cetáceo, antecedentes que serán analizados por especialistas de la Universidad de Antofagasta.
0: La directora regional de Cernapesca Antofagasta, Pilar Irribarren, explicó que el hallazgo fue reportado durante la tarde del lunes y que los equipos pudieron identificar al ejemplar como una marsopa espinosa.
1: Bueno, la tarde del día lunes, 11 de mayo, la Dirección Regional de Cernapesca recibió la denuncia del varamiento de un cetáceo en Playa Amarilla. Nuestros equipos acudieron al lugar y pudieron identificar que el ejemplar corresponde a una marsopa espinosa, macho de 133 centímetros de largo y un peso aproximado de 30 kilos, señaló.
0: La autoridad agregó que tras confirmar el caso se activaron los protocolos correspondientes para coordinar tanto la toma de muestras como el retiro y disposición final de los restos junto a la Municipalidad de Antofagasta.
1: Desde ZLab de la Universidad de Antofagasta, su directora Ana García explicó que el ejemplar correspondería a un individuo joven considerando sus dimensiones.
0: Este es un individuo joven porque la especie como máximo alcanza el 1,70 m y este tiene 1,30 m. Aún no sabemos si corresponde a un macho o una hembra y es la segunda marsopa que vara en ese sector en 3 años. Deberemos realizar los análisis correspondientes, comentó.
1: Bueno, la marsopa espinosa es un pequeño cetáceo que habita principalmente en las costas del Pacífico sudamericano. Se caracteriza por su cuerpo robusto, cabeza redondeada y ausencia del hocico alargado, típico de los delfines.
0: Las muestras obtenidas se permitirán avanzar en la investigación para establecer la eventual causa de muerte del animal y recopilar información sobre esta especie presente en el litoral del norte de nuestro país. No confundir la marsopa espinosa con la rosa espinosa, por favor.
1: Claro, o la marisopa.
0: Claro.
1: 13 horas, 46 minutos.
0: Vamos a Calama a esta hora de la tarde, nuestras distintas frecuencias, 91.5.
1: 101.7.
0: La Municipalidad de Calama, a través de su Dirección de Seguridad Pública y el equipo de asistencia vecinal, logró detectar un vehículo con encargo policial vigente durante un patrullaje preventivo realizado en distintos sectores de la comuna. La alerta se activó gracias al sistema de lectura automática de patentes incorporado en móviles municipales, tecnología que permitió identificar el automóvil y verificar posteriormente su situación a través de plataformas especializadas de control vehicular.
1: De acuerdo con los antecedentes recopilados, el equipo municipal, el vehículo había sido observado previamente en el sector de la Villa Aiquina, lugar donde los ocupantes huyeron al notar la presencia de los patrullajes preventivos.
0: Horas más tarde, el automóvil fue ubicado, estacionado en calle Grecia, en las afueras de un taller mecánico.
1: Con el propósito de evitar alertar anticipadamente a quienes se encontraban en el lugar, los funcionarios municipales realizaron un monitoreo discreto, resguardaron el sector mientras se coordinaba la llegada de Carabineros de Chile, institución que adoptó el procedimiento y continuó con las diligencias correspondientes.
0: El director de Seguridad Pública, Andrés Ríos Quirós, destacó que contamos con esta tecnología en varios de nuestros vehículos municipales, en virtud y en el marco de un convenio de colaboración entre el municipio de Calama y la Asociación Chilena de Aseguradoras, quienes dotaron de estos equipos telefónicos al municipio para efecto de poder escanear y poder detectar vehículos que mantengan algún encargo vigente.
1: Desde el municipio calameño reiteraron que este tipo de acciones forma parte de la estrategia comunal orientada a reforzar la seguridad y entregar mayor tranquilidad a los vecinos y vecinas de la comuna. Se consulta con la patente y automáticamente entrega la información.
0: Claro, si está con encargo vigente por robo.
1: Exactamente.
0: O cualquier otra situación.
1: Exactamente. Si hay multas pendientes y todas esas cosas.
0: Una de la tarde ya con 48 minutos, 13 y 48 en la que más se escucha.
1: Vamos
3: con más informaciones a esta hora.
0: Seguimos en Calama.
3: ¿Qué pasó en Calama?
0: Comunidades del Alto Loa accederán a atención médica con menores tiempos de espera. La iniciativa busca facilitar el acceso a distintas prestaciones de salud, apoyos relacionados con medicamentos, derivaciones y controles preventivos, contribuyendo además a disminuir tiempo de espera para las familias de estas localidades.
3: Bueno, en regiones donde muchas veces las distancias y la disponibilidad de atención médica representa un desafío para las familias, este tipo de alianzas cobran especial relevancia. Los convenios buscan acercar prestaciones de salud de calidad a comunidades que históricamente han debido enfrentarse a mayores dificultades de acceso, contribuyendo así a una atención más equitativa, cercana y oportuna para los habitantes del territorio.
0: Sabemos que en muchas localidades alejadas el acceso oportuno a la salud sigue siendo un desafío. Por eso buscamos generar alianzas que permitan acercar atención de calidad y acompañar a las comunidades del territorio, señaló Miguel Ascueta, director médico de Clínica Andes Salud del Loa.
3: Bueno, desde la clínica hicieron un llamado a los integrantes de los AYUS de Solor, Solcor, Coyo y Socaire a acercarse a sus respectivas directivas comunitarias para conocer en detalle los beneficios disponibles. ...13:50 en su radio Carnaval.
0: Flaquito, de acuerdo a lo que conversábamos recién, se actualiza la información. Porque el transporte público mayor de Antofagasta anunció una reducción del 50% en la frecuencia de sus recorridos durante la mañana del próximo lunes 18 de mayo,
3: ¿ya?,
0: medida que se va a aplicar entre las 6 y las 8 de la mañana en trayectos de norte a sur y de sur a norte.
3: Ya, sería entonces para el día lunes 18.
0: Según informaron los operadores, la decisión responde a una movilización del gremio que cuenta con la adhesión de la línea eléctrica E01, operada por Green Energy, alcanzando a la totalidad del sistema en la comuna. El comunicado explica que la situación se origina tras el alza del 50%, del 58% en el valor del diésel, lo que, según señala, ha generado un aumento significativo en los costos operacionales que no ha sido compensado. De acuerdo con el gremio, los propietarios de buses han debido asumir la diferencia, lo que implica un costo superior a los 40.000 pesos diarios por máquina, cifra que afirman supera el millón de pesos mensuales, considerando una flota de más de 750 buses. Asimismo, acusan que la situación ha sido planteada a las autoridades del sector del transporte sin obtener respuesta y que tampoco se ha recibido en forma oportuna los pagos asociados a compensaciones por congelamiento tarifario correspondiente a 2 meses. Desde el gremio advierten que la situación financiera se ha vuelto insostenible, por lo que no descartan nuevas acciones ni movilizaciones en los próximos días.
3: Ya entonces, para que la gente lo sepa, este próximo lunes 18 de mayo habría una disminución, ¿cierto?, en la frecuencia, o sea, de un total del 100% de máquinas,
0: el 50% solamente va a operar.
3: El 50% va a operar, ya.
0: Pero en cierto horario, de 6 a 8 de la mañana.
3: O sea, las horas más críticas.
0: Claro. Oiga, pero ahí viene el otro llamado. Para los que trabajan en aplicación, no se vayan al chancho con los precios.
3: No se aprovechen, no.
0: ¿Ya? No estén cobrando 15 lucas desde la Feria de las Pulgas al centro, ¿ya? Si es de, es de las pulgas hasta el centro, no es de las pulgas al aeropuerto.
3: Y
0: ¿ya?
3: También apelando un poco a la solidaridad, pues, el vecino solidario.
0: Pues. Claro.
3: Si tiene un espacio ahí, haga la paleteada y lleve al vecino. O a la vecina, claro, también.
0: O muchas veces, no sé, mamás que están con sus niños esperando la locomoción colectiva para ir a dejar a los niños a la escuela.
3: Debemos, bueno, la cosa,
0: debemos ayudarnos de una u otra forma el próximo lunes.
3: La cosa entonces, lunes 18 de mayo, entre las 6 y las 8 de la mañana. Trayectos de norte a sur y de sur a norte.
4: Oye, Mauri, pero si los de la aplicación igual pagan la benzina cara, ¿no? Si es un tema, no es que cobren caro, cobran lo que vale, ¿no? Y es más, cobran más para ti.
0: No, Videla, no seas sinvergüenza, no esté avalando la sinvergüenzura. No es necesario cobrar desde el sector de la Feria de las Pulgas al centro 15 lucas una carrera, no te mongáis payaso.
1: En estas instancias, claro, se aprovechan también del pánico.
0: Sí,
1: para que estamos con cosas.
0: Sí,
1: claro.
0: muchas veces están bajan del mismo lugar por 3, 500, 4 mil pesos a cobrar 15 lucas. No te pongáis payaso.
4: Yo cobro 18.
0: Sin vergüenza, pa.
5: Mauri, lo que pasa es que la aplicación en Uber son los que ponen el precio, no el chofer. Las otras aplicaciones ponen el precio, pero
0: es lo mismo.
5: La aplicación de Uber, ellos colocan el valor.
0: Sí, pero la aplicación de InDriver es lo mismo, porque no sé, pues, tú, por ejemplo, habitualmente que te transportas desde dicho sector hasta el centro y pagas 4 lucas, el conductor te manda él su valor, pues, y te pone 12.000, 15.000, 13.000.
1: Ya, pero relajémonos, por favor.
0: Esa es la diferencia.
1: Ya. A ver, lo que estamos tratando de decir

0: China, sabemos, es una realidad. Sí, el combustible está caro. Obviamente, y todo el mundo también quiere ganar. Eso también, estamos vivitos. Lo que estamos planteando es que no porque si hay una movilización, el resto se aproveche.
1: Es que, flaco, con movilización o sin movilización, muchas veces en horas peak los valores suben 3, 4, hasta 5 veces, pues. Entonces, la idea, es el tema.
0: El tema es a que no se aprovechen cuando se produzca esta movilización por parte de los taxibuses.
1: Muchas veces, no sé, pues hay mamás que tratan de mandar a su hijo a la escuela y hay algunos, no sé, pues, del sector del Liceo Industrial hasta el centro, hasta el Marta Narea Díaz, 10 lucas algunos, bueno, vehículos comprados.
0: Yo desconozco las tarifas, Mauricio, porque no utilizo su servicio, entonces no puedo opinar porque no lo desconozco derechamente.
1: Mira, dice Mauri, mi yerna vive frente al Colegio San Agustín. De acá de la cachimba del agua generalmente le cobran 3.500. Ayer le cobraban 7.000.
2: Son todos sinvergüenza.
3: Flaco, yo soy usuario de las aplicaciones y más allá del lunes se aprovechan igual. Se aprovechan demasiado.
1: Sí, pues, flaco, sí, con movilización o sin movilización, en horarios, en cierto horario, hay un aprovechamiento.
0: Bueno, en todo caso, se agradece el dato porque así como vamos, capaz que tenga que usar aplicación en un futuro no muy lejano.
4: Mauri, a mí hay pasajeros, yo te he contado que en la mañana me han dicho incluso que los in-driver le han cobrado de ahí, de Buenar Morla al centro, ahí al comercial, entre 16 y 17 lucas. Y eso que no ha habido paro de liebre, figúrate ahora, eso que van a tirar más arriba.
1: Y hay otros que desde el centro hasta el aeropuerto pagan 8 lucas.
0: Ya, 13.57.
1: 13.57.
0: ¿En el deporte? ¿Algo en el deporte?
1: Sí, pues hay deporte este fin de semana. Y no tan solo hay fútbol, porque hay voleibol también. Los primos Grimald.
0: Yo cuando joven jugaba voleibol.
1: Ya, ok. Este próximo domingo, la semifinal y la final, que se juega y se disputa en el Arena Cabancha de Iquique.
0: Fui seleccionado.
1: De voleibol.
0: Sí, señor. Ya.
1: ¿Qué te pasó?
0: Tuve una lesión.
1: Ya. Y, sí. Eso truncó tu carrera.
0: Exactamente. Tuvo una lesión en la yema de los dedos, ya. Y eso truncó la carrera voleibolística.
1: No sean imbéciles, ¿cómo que encontrar pareja es una lesión? No sea. Al único que le pasó eso fue a Eduard Bello, a nadie más. A nadie más.
0: Es que depende de la pareja también.
1: ¿Se acuerda usted, Eduard Bello, cuando
0: se casó?
1: Se casó. Nunca más, después
0: algo pasó.
1: Después se lesionó.
0: Algo pasó.
1: Ya, entonces este domingo a las 11 de la mañana con 15 minutos la semifinal y a las 3 de la tarde la final de los primos Grimald.
0: Ya, eso en Cabancha.
1: En Cabancha, en Iquique.
0: En Iquique, sí. Ya.
1: Que va a ser, Cabancha. Va a ser televisado ahí por TVN.
0: Perfecto. Bonito Cabancha.
1: Sí, bonito. Sí. Bueno, la costa de Iquique es maravillosa por lo demás. Sí.
0: Se puede pololear tranquilo.
1: Tranquilo,
0: ahí.
1: Sí, sí. Se puede
0: Nadie
1: caminar,
0: te conoce.
1: Se puede caminar tranquilo.
0: Nadie te conoce.
1: No, bueno. Cristian, pero donde tú menos pienses, alguien te ve.
0: Y no existe. Ya. Anoche ganó Coquimbo, sí. Le ganó a Colo-Colo.
1: 1-0 fue el resultado.
0: Sí, por la Copa de la Liga.

0: Confirmado para el sábado, 15 horas en Calama, Cobreloa, Copiapó. El domingo.
1: Partido que va para la señal.
0: Ah, ¿apareció ya?
1: Sí. TNT Sports Premium.
0: ¿Ya?
1: Y también para la aplicación HBO Max.
0: Ya, entonces, el partido de Cobreloa con Copiapó para TNT Premium.
1: Premium y también para la aplicación.
0: Ya, perfecto.
1: Y el partido de Deportes Antofagasta para el

0: Día domingo.
1: ¡Domingo!
0: TNT Sports Básico y HBO Max.
1: ¿A qué hora juega el CDA?
0: 17:30.
1: 17:30 horas el domingo. Perfecto.
0: Y el sábado a las 15 horas, Cobreloa con Deportes Copiapó.
1: ¡En Calama!
0: Oye, esta fecha va a estar, de verdad, va a estar muy entretenida porque entre los cuatro primeros lugares hay un punto de diferencia, 22, 21 y 20.
1: Sí, se pone bueno el torneo de la B.

0: ¿Qué más?
1: ¡Nada más!
0: ¡Nada más! Nos vamos.
1: Sí, nos vamos.
2: Perfecto.
0: Nos vamos.
1: Nos vamos, sí.
2: Gracias por la sintonía dispensada. ¿Está aplaudiendo? ¿Qué le pasa?
1: Oh, vamos, no, estoy celebrando los 60 años.
2: Ah, viendo, los 60 años.
1: Estaba viendo,
2: o sea,
1: estaba viendo el documental.
2: 60 años. Sí, sí. Un abrazo a todos los hinchas, seguidores de Club Deportes Antofagasta.
1: Saludos para la gente Topo. Gracias por tanto.
2: Saludos a la gente Topo. Sí, le mandamos un abrazo. Sí,
1: sí. Que ya no está enojado la gente Topo.
2: ¿Ya no está enojado?
1: Ya no está enojado.
2: Lo agregó a la lista.
1: No está enojado, no está muy enojado, bien. No está muy enojado. Bien. Yo sé que le gustó, no está enojado. No.
2: Ya. ¿Qué más?
1: No, nada más.
2: ¿Nos vamos entonces?
1: Sí, yo pensé que estaba leyendo algún mensaje ya.
2: No.
1: Ya, buen provecho.
2: No, estaba revisando a qué hora me toca la pastilla.
1: Ah, acá. Astorbastatina en la noche.
2: Eso está. Estaba revisando acá. Ajá. Oye, gracias al doctor Susunaga por tratamiento.
1: ¿Susunaga?
2: Sí.
1: ¿De dónde sacaste ese doctor ahora?
2: No sé, pero. Oye, tratamiento.
1: Tenís puro médico raro, desquiciado.
2: No, pues desquiciado es el psicólogo.
1: ¿Ya?
2: Sí, pues.
1: Sí,
2: por
1: favor. Pero puro, sí. Puro médico raro, pues. Claro. Con nombre raro. Susunaga. Nanay, sí. Nanay.
2: Nanay, Nanay. Sí, no, Nanay hace la doctora. O sea, perdón, la enfermera.
1: Yo pensé que iba a decir Nanay hace el doctor.
2: No, la enfermera. Enfermera.
1: Ya, Nanay.
2: Ya, nos vamos.
1: Buen provecho, buenas tardes.
2: Gracias, buenas tardes, cariños a todos.
1: Nos vemos.
3: Y no olvide comprar su seguro.
1: El lunes le voy a dar la respuesta si me interesa.
3: Ok. Y le tengo otro seguro por si se queda a pata.
1: Oiga, ya. Y no habrá, no tiene un seguro ahí por si me quedo sin pega. Buen provecho.
2: Ahí opera la AFC, ¿cómo se llama?
1: Sí, pero ya cuando después te dejan de pagar el seguro de cesantía, hasta luego.
2: Claro, no es el problema. Ya, nos vamos, gracias.
1: Buen provecho, nos vemos.
2: Que estén bien.
1: Chao.
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4: Por su compañía, muchas gracias. Y siga poniéndole el hombro junto a la radio que más escucha. Buenas tardes.
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1: Vamos con la revisión de económicos a esta hora de la tardecita. Tome lápiz y papel, tantito sumen y siguen en la que más se escucha. ¿Qué tenemos? Se necesita persona responsable para ayudante de local comercial, pago diario. Interesados, contactarse al 944-633-8831. 944-633-8831. Se necesita supervisor de mantenimiento mecánico para compañía minera. Interesados, enviar currículum al correo supervisormecanicoantofagasta@gmail.com. supervisormecanicoantofagasta@gmail.com. Importante empresa de transporte de la ciudad de Antofagasta busca conductores de transporte de personal con licencia clase A2 o A3. Te invitamos a ser parte de nuestro equipo. Si eres un profesional del volante y tienes experiencia, te ofrecemos estabilidad laboral. Interesados, enviar currículum actualizado y documentos al día al correo reclutamiento.empresa50@gmail.com. reclutamiento.empresa50@gmail.com. Así hemos revisado más económicos a esta hora de la tarde, en la que más escucha su Radio Carnaval. No se separe de nuestra sintonía, luego arranca y comienza El Latido Ranchero.
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16: Esta es la hora. En la Carnaval ya son las 14 horas con 10 minutos.
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0: Esta es la hora. En la Carnaval ya son las 14 horas con 32 minutos.
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0: 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Esta es la hora. En su radio regalona ya son las 15 horas con 2 minutos.
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0: En vivo. En vivo y en directo, la tardecita alegre y musical de la Carnaval, en esta tarde de jueves, ya 14 de mayo. ¡Hola! ¿Cómo está, señora? ¿Cómo está, caballero? Bienvenidos. Bienvenido, Chacotín.
1: Llega el sábado, seguro yo me rajo.
0: Oiga, jueves, ya 14 de mayo. Ya se nos va esta semanita. Mañana 15, Chacotero. Mañana y suple, ¿ah? ¿Usted no pide suple? Yo sí. Ahí está Chacotero en la sala máster. Por acá en las palabras, su amigo, su servidor, Julio Eduardo Salazar, para acompañarles hasta las 19 horas, 7 de la tarde, caballero. Hola, buenas tardes.
2: Hola, Julito, ¿cómo está?
0: ¿Qué tal? ¿Cómo está, David?
2: Espero que haya llegado bien a la radio. Saludos para el Chacotero y para todos los carnavaleros y carnavaleras que están en sintonía. Y un feliz aniversario para nuestra querida institución, Club de Deportes Antofagasta, que el día de hoy
0: así
2: está cumpliendo
0: un añito
2: 60
0: más.
2: Añitos.
0: Un añito más de vida Deportes Antofagasta para todos los hinchas del CDA del Puma. 60 años está cumpliendo Deportes Antofagasta el día de hoy, jueves 14 de mayo. Para el hincha sufrido de Deportes Antofagasta. Aló, buenas tardes. Hola.
3: Hola, Julito, ¿cómo estamos? Acá, hola. A la peguita. Recién acabamos de llegar de un pedido. Así que todo bien. Ahí estamos hablándole.
0: Gracias, Patito.
3: A la peguita.
0: Dele nomás a la pequita nomás, compadre Patito. Ah, dele nomás, eso es importante. Recuerde que el fin de semana, papitas barbecue, no se olvide. Hola, Carnaval. Hola.
4: ¿Cómo está, mi gran
0: ¿Qué
4: amigo?
0: ¿Qué tal? Tanto Eduardo, tiempo, caballero.
4: Caballo, mi gran vecino que tengo yo.
0: Oiga, tanto tiempo. Lo tenían bloqueado. Lo habían callado. ¿Qué pasó? Tanto tiempo que no se comunicaba con la radio. Nuestro amigo Roger. Siempre un agrado escuchar a nuestro amigo Roger, siempre diciendo la verdad.
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4: ¿Cómo está mi gran amigo Julito Eduardo Salazar? Mi tocayo, mi gran vecino que tengo yo, el mejor de la radio Carnaval, compadre. Ya está de más decirlo día a día. ¿Qué Mauri Morgado? ¿De dónde, compadre? ¿Qué Flaco Santana? ¿De dónde? Mi gran amigo Julito Eduardo, el máximo artillero. Julito, sí, se ya está cumpliendo 60 años, papito mío. Hubo un banderazo bien bonito ahí con los muchachos.
0: Mira.
4: Todo Arica el fin de semana, todo Arica. Por acá, el Roger, pues, saludando al máximo artillero, Julito Eduardo Salazar.
0: Bueno, un buen regalo para los hinchas del CDA que este fin de semana pueda ganar Deportes Antofagasta. Allá en Arica. Hola, ¿qué tal, amigo Julito? Buenas tardes, buen turno. Yo acá en el sector La Negra, en el cuarto turno extra de 7, motivado con la regalona. Se acorta el turno, se pasa bacán, está fresquito. Saludos para el peladito, caballero.
6: Buenas tardes, caballero. Joven, amigo,
0: caballero. Caballero.
4: A todos le hicieron lo mismo, a los tres turnos.
0: Ah, ah. ¿Quién usted está hablando del Roger, peladito? ¿Ah?
4: A todos le hicieron lo mismo, a los tres turnos.

0: Julito, estaba un poquito desconectado de la radio. Solamente en la mañanita me conecto un ratito porque por el tema de trabajo. Pero aquí andamos, compadre, y escucharte a ti un grato para mí, para toda la zona norte de nuestro país. Es un grato escucharte a ti, Julito Eduardo Salazar, el máximo artillero. Julito, bien rápido, saludos al Rami en la comuna de Altar, que se
1: ya,
0: le pone ese
1: saludos para él.
0: Tu saifo, que está casado con la papa parrona, así que un gran abrazo a mi gran amigo, el Rami.
1: Bueno, ahí tiene que haber recibido directo el saludo de nuestro amigo Roger. Para el Rami, allá en Taltal. Hasta el amanecer.
2: Hola, Julito.
1: Hola, ¿qué tal? ¿Cómo estás, Juanita?
2: Tardes.
1: Buenas tardes.
2: Bendiciones para usted, para el Chacotero, para la familia Carnavalera y para el grupo. Bendiciones para todos.
1: Abrazos, Juanita.
3: Gracias. Hola, Chapotín, ¿cómo estás?
1: Bien.
3: Lindo jueves, abracitos, que tengas un lindo programa. Saludos a Nelly, a Daisy, a Marcia, a Juanita, Blanquita, María Elena, Berta, Iris, Ana María, Lady, Pablo, Ricardo, Marcos, Catito, Juan Valdés, Conserque, Oscar, Papayero y Emilio. Besos y abrazos para ellos. Mira, en este día el cumpleaños está de cumpleaños Club de Deporte Antofagasta.
1: Claro, claro.
3: Y también está el neumático hoy Matías.
1: Matías, mire para el Mati. Saludos para el Mati que hoy está de onomástico. Y para todos los Matis. ¿Algún Matías conocido? Hay varios Matis. El Matías Fernández, hay varios. No, son varios los Matías. Bueno, para quienes hoy están cumpliendo un añito más de vida, también le mandamos un abrazo bien grande.
4: Hola, Julito.
1: Hola.
4: Aquí escuchando la Radio Carnaval.
1: Hola.
4: Queremos mandarnos un saludo al séptimo piso del Hospital Regional. Uh-huh. Estando presente la señora Marta Salvatierra,
1: ¿Marta?
4: La señora Crisot Salazar y quien le habla, Millaray Collao. Si se puede, un tema para escuchar
1: Pero el temita
4: y
1: más
4: alegrar
1: rato.
4: Esta habitación tan triste y sin vida. Celia Cruz, La vida es un carnaval. Saludos a mi hija Simonei, que nos acompaña en este saludo especial.
1: Oiga, usted está como reportera. Santiago. Bueno, saludos ahí para el Hospital Regional, para mi hermana que está hospitalizada. Bueno, que se recupere pronto. Vamos a ir de visita uno de estos días. Le vamos a llegar una Coca-Cola bien heladita. Así que para mi hermana ahí todas las vibras positivas para que se pueda recuperar. Que salga rápidamente de este problema, que el problema pasajero. Así es que ahí pronto vamos a estar visitando a mi hermana que está en el hospital y le vamos a llevar una coca de 2 litros. ¿Qué 2 litros? De 3 litros. Heladita. Ya, saludos para mi hermana. ¿Aló? Sí. Hola, Carnaval.
5: Hola, Julito. Buenas tardes. Tarde fría, pero aquí estamos. Marco por acá, saludándote como todas las tardes. Y saludando a todos los que escuchan la radio, como siempre. Que tengan una buena tarde. Cuídense. Saludos a todos.
1: Saludos, un abrazo para nuestro amigo Marquito.
6: Saludos.
1: Hola, Anita Veroiza. ¿Cómo está usted, oiga?
6: Saludos a la Juanita, a la Sonia la Única, a la Bertuquita, a la Nelly de Quilpué, al David, a todos. Saludos. Que tengan un
1: saludos.
6: Feliz día. Saludos.
1: Saludos
6: al que me está escuchando a esta hora también. Saludos.
1: Óptimo operativo.
6: Un chorro de bendiciones. Óptimo operativo.
1: Eso.
6: Saludos. Ana Veroiza Tocopilla. Carnaval de Tocopilla. Saludos.
1: Un abrazo para nuestra amiga Anita Veroiza allá en Tocopilla y para toda nuestra linda gente tocopillana. Una cerveza, aquí está Zumba de Primo. Y Rodrigo Tapari.

0: Oigan, están llegando varios mensajes por acá, varios mensajes a través de nuestro super whatsappero Chacotín. Luego tengo que revisar los datitos económicos.
1: Hola, hola, mis amigos de Radio Carnaval. Un saludito a toda mi gente de Rancagua.
0: Rancagua.
1: Por intermedio de esta emisora, saludarles, que se encuentren muy bien. También saludo a mi grupo de WhatsApp Mundo de Estrellas y también a mi otro grupo Amigos de América. Gracias Radio Carnaval por permitirnos este espacio a sus auditores.
0: Abrazos para ustedes, chiquillos, ¿eh? Un abrazo a la distancia. Rancagua presente a esta hora, junto a la tardecita alegre y musical de la Carnaval. Se nota que no me querés, se nota que no ya no hay amor. Aló.
2: Hola, Julito.
0: Hola, ¿qué tal? ¿Estás? Bien.
2: Buen turno.
0: Gracias.
2: Besito, besito.
0: Abrazos. Cuídese. Abríguese, que está heladito también, ¿eh? Está igual que ayer, está heladito.

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1: Esta es la hora. En su radio regalona ya son las 15 horas con 32 minutos.
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2: Revisamos los datitos para hoy jueves 14 de mayo. Atención, lápiz y papel, datitos económicos. Se necesita persona responsable para ayudante de local comercial. Se paga diario. Interesados contactar al más 569-4463-3831. Más 569-4463-3831. Se necesita contratar peoneta, ayudante de bodega, con documentos al día. Interesados presentarse con currículum vitae en Ferretería Grandón, calle Bandera, 7695, aquí en Antofagasta. Ferretería Grandón, Bandera, 7695. Se busca maestro gasfiter con licencia de conducir clase B, con experiencia en el rubro, mínimo 2 años. Esto es para trabajar en mantención de redes de agua potable y alcantarillado en Antofagasta. Se ofrece sueldo líquido de 835 mil pesos, turno 5x2 y 6x1. Interesados en enviar currículum vitae actualizado al siguiente correo. rrhh@diserva.cl, diserva con V, rrhh@diserva.cl. O bien, para cualquier consulta, usted puede comunicarse al más 569-7306-8100, más 569-7306-8100. Se busca ayudante, licencia de conducir clase B, para mantención de redes de agua potable, alcantarillado para Antofagasta. Se ofrece sueldo líquido de 700 mil pesos, turno 5x2 y 6x1. Interesados en enviar currículum vitae al correo rrhh@diserva.cl. Consultas al más 569-7306-8100, más 569-7306-8100. Importante empresa de transporte de la ciudad necesita contratar conductores de transporte de personal, licencia clase A2 o A3. Te invitamos a ser parte de nuestro equipo. Si eres un profesional del volante y tienes experiencia, te ofrecemos estabilidad laboral. Interesados en enviar currículum vitae actualizado y documentos al día al siguiente correo. reclutamiento.empresa50@gmail.com. reclutamiento.empresa50@gmail.com. Se necesita supervisor de mantenimiento mecánico para compañía minera. Interesados en enviar currículum vitae al siguiente correo. Supervisor mecánico antofagasta@gmail.com. Anótelo. Supervisor mecánico antofagasta@gmail.com. Empresa del rubro industrial necesita contratar para su equipo de trabajo pintor industrial para desempeñarse en trabajos de preparación de pinturas, terminaciones de estructuras metálicas, tanto en taller como en faena. Requisitos: experiencia mínima de 2 años como pintor industrial de estructuras metálicas, experiencia en usos de equipos de pintura, experiencia y salud acorde en faena. Se ofrece estabilidad laboral, renta acorde al mercado, beneficios de la empresa. Interesados, interesadas, enviar currículum vitae al siguiente WhatsApp. Más 569-5729-1224. Más 569-5729-1224. Estamos revisando los datitos para hoy jueves 14 de mayo aquí en La Regalona. Empresa Industrial del Norte necesita contratar el siguiente personal para su equipo de trabajo. Auxiliar de operador de grúa horquilla. Requisitos: experiencia mínima de 2 años en el cargo o similares, que sea proactivo, residencia en Antofagasta o Mejillones. Se trabaja por turnos 4x4, día y noche. Se proporciona transporte y colación. Horario de 8 de la mañana a 20 horas. Interesados en enviar currículum vitae al WhatsApp más 569 56 57-29-12-24. Más 56-9-57-29-12-24. Empresa Oyarzún necesita contratar el siguiente personal: andamieros, mecánicos industriales, soldadores TIG, turno 14x14, eléctrico, turno 5x2. Todos deben contar con certificación y residencia en Antofagasta. Esto es para trabajar en faena, sector La Negra. Se ofrece estabilidad laboral y buen ambiente de trabajo. Interesados en enviar currículum vitae y antecedentes al correo asistente@omingeniería.cl. asistente@omingeniería.cl. Consultas al más 569-4281-5213. Más 569-4281-5213. Así hemos revisado los datitos aquí en La Carnaval, la que más se escucha.
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0: Ahí estaba el Washington. Se me rompe el corazón. Ya faltan 8 minutos para que sean las 4 de la tarde. Ya se viene, como siempre, el toque al tirito aquí en la Carnaval. ¡Aló!
1: Hola, Julito Salazar.
0: Hola, Luchito. Bien, Luchito.
1: El programa está bonito, la música, todo. Un saludo a todas las amigas de la Carnaval, la señora Heroísa, María, Juanita, a todos los amigos. Hoy no he escuchado al Hula Hula, pero igual. Oye,
0: por ahí debe andar, por ahí debe andar.
1: Me voy a tomar una patudez. Hoy estoy de cumpleaños, no 69 años. Qué número, qué bonito niño. Cumpleaños. Estoy acá con mi señora, estamos almorzando un rico almuerzo con un vinito. Me gustaría que me saludara, pues, Julito,
0: ya, pues,
1: aquí
0: no hay
1: el conserje, ya.
0: Ya pues.
1: Y aquí estamos escuchando la Sonora Palacia, la mejor orquesta de Chile. Ya, Julito.
0: Ya pues. Felicidades para este chiquillo que está cumpliendo un añito más de vida, Luchito. Que lo pase bonito ahí celebrando junto a la señora. 69 años el Lucho. Ándate, cabrito. Bueno, felicidades, Luchito, que lo pase espectacular, que esta nueva vueltecita al sol sea bonita, maravillosa, junto ahí a la familia. Le regalamos el apio verde de la buena suerte. Ya, Luchito.

0: Felicidades para nuestro amigo Luis, para Luchito el conserje ahí que está cumpliendo un añito más de vida. Saludos para él, que lo pase bonito. Que sea bien regaloneado. Desde acá le enviamos a Luchito lluvia de bendiciones. Que se le cumplan todos sus deseos. Los buenos, los más o menos y los cochines. Felicidades, Luchín. Pásala bonita. Feliz cumple, cumple.
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0: Juana.
1: Oye, Julito, ¿es verdad que la papá Runa está casado, pero no con el Lalo?
2: No sé. Fíjate tú, Brandon. Me pillaste. Me pillaste, Brandon. Aló, buenas tardes.
3: Hola, Julito, muy buenas tardes. Por aquí la tía Daisy, un saludito grande para la Juanita, que recién la escuché, a Sonia, para el grupo, para la señora María Benoíza de Tocopilla, para Ratatouille, para la señora Nelly Blanquita de del Sur. Un abrazo para todos los carnavaleros. Hasta besito.
2: Abrazos, tía Daisy.
3: Un ratito más estaremos escuchando el Toquero al Tirito. Chau, chau.
2: Abrazos.
3: Ay, saluda al David también, po. Me estaba olvidando, estaba saludando a las puras amigas. No había saludado al amigo. Chau, chau.
2: Chau, tía Daisy. Saludos, buenas tardes. Ahí estamos en contacto más ratito en el Toquero al Tirito.
4: Hola, Julito, ¿cómo estás? Hola. Sabes, quería pedirte si tú tienes algún dato de a qué hora va a empezar el rancherazo que va a ser allá en el rodeo y del el sábado 23, y a cuánto, ¿sabes algo, por favor? No como publicidad, sino que como ya, un datito
2: no,
4: para
2: que no
4: tus
2: sé. Oye, ahí, le voy a responder. Le voy a responder por interno, ¿ya? ¿Rancherazo se llama? Bueno, para los organizadores del rancherazo, si quieren que se llene, que vaya mucha gente, publicidad en la carnaval, obvio. Aló, hola, buenas tardes.
5: Hola, Julito Salazar.
2: Apareció.
5: Soltaron a la lora.
2: Apareció.
5: Acá estoy saludándote.
2: Se aburrió estar calladita.
5: Y muy feliz aniversario por mi CDA. Mi CDA. Así es que acá te saluda. No hay caso con ella. Eso. Y un saludo para mí. Todos los hinchas de CDA. Yo soy hincha de corazón, así es que eso, Julito Salazar.
2: Ya pues.
5: Ya pues, buen programa, buena tarde, aunque no te escriba, te escucho. Tú sabes, no hay caso conmigo.
2: No, si lo
5: ya,
2: sé.
5: Te escondo la lora ahora.
2: No, si ya, lo sé. Oye, Sarita, de eso estamos claros. Estamos claritos.
6: Hola, Julio, tengo todo. Buenas tardes.
2: Buenas tardes.
6: Me mando un saludo a todos mis carnavaleros, a la Maxia, a las 3A, a mi Tenchita, a Luchito, a Juanito, a la Claudita Casanova, al Marco, a la Ana, a la Marcia, a Marchita que vive acá arriba, al lado mío casi, a todos mis carnavaleros.
7: Buenas tardes, Julio.
2: Hola, buenas tardes.
7: ¿Cómo está? ¿Cómo le ha ido, caballero?
2: Bien, caballero. Disculpe, Mauricio, por favor, les pido un favor grandotototototote. No se me alarguen tanto con los mensajes de audio, por favor. Máximo 30 segundos. Ahí me hacen un resumen de todo lo que quieran decir en 30 segundos, por favor. Ya, ahora sí, Mauricio.
7: ¿Cómo está? ¿Cómo le ha ido, caballero?
2: Bien, caballero. Pero, Mauricio, bien, aquí estamos.
7: Cuídese mucho, saludos para Gran Chacotero y para ti. También quiero saludar a todos los carnavaleros y carnavaleras por este día muy especial, 14 de mayo, porque hoy está el cumpleaños mi querido club, mi amado club, Deportes Antofagasta. El club que me hace llorar, el club que me hace ser feliz en las derrotas y en los triunfos.
2: Mauricio Poblete, fanático del CDA. Bueno, los hinchas de Club de Deportes Antofagasta no han celebrado tanto que digamos, pero así es el fútbol, así es el fútbol. Por eso yo siempre lo he dicho, es difícil ser hincha de equipos de regiones, ¿eh? A veces hay muchos antofagastinos, muchos, no sé, por decir, nombrar alguna ciudad, iquiqueños, ariqueños, copiapinos. Es mucho más fácil ser hincha de Colo-Colo, hincha de la Universidad de Chile, de la Universidad Católica, que tienen plantillas millonarias y tienen más posibilidades de ser campeón. Entonces, claro, es más fácil ser hincha de un equipo, entre comillas, grande. Es difícil ser hincha de un equipo que a lo mejor no tiene muchas posibilidades de ganar algo. Y es más meritorio, ¿eh? Más meritorio. Por eso ser hincha a lo mejor de Antofagasta, de Iquique, de Arica, de Copiapó, de Serena, es complicado. Pero bueno, para todos los hinchas Que no se van porque el equipo es grande. Personas que son de Antofagasta y son de equipos de la capital. Bueno, pero ¿para qué vamos a hablar de ese tema? ¿Ya? Aló, Carnaval, hola.
0: Hola, Julito, le hablamos de acá de Taltal.
2: Taltal.
0: 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Inversiones Artemis. Bueno, le tenemos una buena noticia de un gran amigo que volvió Guasanín, el número uno. Y también volvió Daniel, pero no ha venido a trabajar porque sabe que está endeudado. Y todavía no ha pagado las
2: 20. No me diga.
0: Necesitamos que tú le recuerdes a Daniel de parte de DJ. El perrote, el que no juega carrito. Estamos aquí en Taltal un poco resfriado. Y amigo que.
2: Cuídese,
0: y,
2: cuídese.
0: Ponnos una musiquita, mi hermano.
2: Pero a las 4. Luego, ahí me pide la canción, ya no hay ningún problema, ahí lo complacemos en el toque o al tirito.
8: Julito, no sé si estás pasando lista o mandando saludos.
2: Todas las anteriores. ¡Órale, güey! Estabas tan bonita, tan sensual.

0: A ver, di papacito.
1: Papacito.
0: Ah, no, a vos no te sabe. Me gusta estar con el loco.
2: No, pues gatito tiene que ser original. Tiene que ser original. Claro.
0: A ver, di papacito.
1: Papacito.
0: Ah, no, a vos no te sale.
2: Ya se viene el toque, no el tirito aquí en la regla.

0: Y hasta aquí.
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0: Esta es la hora. Esta es la hora en la Carnaval, 16 horas con 5 minutos. 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

0: ¡Aló, carnaval! ¡Hola,
1: usted,
0: señor!
1: Carnavalero, aquí igual, muy de corazón. Pues como dice usted, claro, acá se ha ganado casi nunca nada, pero pues, Lisa, siempre está con la esperanza que algún día va a ganar.
0: Tenemos la esperanza, claro.
1: Eso, Julito, la mejor radio acá de la Miramar Sureste, Radio Carnaval, la que más se escucha.
0: Saludos, amigo mío, saludos ahí para Gastón. Sí, pues, siempre tenemos la esperanza que algún día podamos ganar algo. La esperanza es lo último que se pierde.
2: Buenas tardes, Julito.
0: Buenas tardes, hola.
2: No parecía que me había resfriado, pero ya estoy un poquito mejor, así que...
0: Qué bueno,
2: estoy escuchando un ratito la regalora para pa alegrarme un poquito la tarde.
0: Saludos ahí para nuestro amigo Quique. Saludos, Quiquín. Quiquín, me suena. Me suena chacotero. Quiquín, Quiquín, Quiquín. Quiquín, Quiquín. Me suena. Aló, carnaval, hola.
3: Julito.
0: ¿Sí?
3: Tócame la canción Marco Antonio Solís, ¿cómo fui a enamorarme de ti?
0: ¿Ya?
3: Tóquemelo al tirito. Saludos.
0: Saludos. A ver, el cómo fui a enamorarme de ti. Bueno, estos son los Bukis. Para Anita Veroiza.

0: ¿Cómo fui a enamorarme de ti? Ahí estaban los Bukis. Marco Antonio Solís. Aló, carnaval, buenas tardes. Hola, hola.
1: ¿Cómo estamos, cabrón Julio? ¿Cómo
0: señor, Michelin?
1: Está heladito, cabrón Julio. Sí. Está muy helado.
0: Sí, está súper heladito.
1: Aquí estamos reportando sintonía en la número mundial. Su radio carnaval. Ya, déjale. Cabrón Julio, ahora te llamo en el toque los chilitos.
0: Perdió su turno. Ya, saludos ahí para el Miche. El amanecer. ¡Aló!
2: Julito, es una canción de Antonio Ríos.
0: ¿Cuál?
2: La canción se llama Te haré el amor.
0: ¡Oh!
2: Toca el tirito de la

0: Esta es la hora.
1: Esta es la hora en la Carnaval, 16 horas con 33 minutos. 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
1: Revisamos los datitos para hoy jueves 14 de mayo. Atención, lápiz y papel, datitos económicos. Se necesita persona responsable para ayudante de local comercial. Se paga diario. Interesados, contactar al más 569-4463-3831. Más 569-4463-3831. Se necesita contratar peoneta, ayudante de bodega, con documentos al día. Interesados, presentarse con currículum vitae en Ferretería Grandón, calle Bandera, 7695, aquí en Antofagasta. Ferretería Grandón, Bandera, 7695. Se busca maestro gasfiter con licencia de conducir clase B, con experiencia en el rubro, mínimo 2 años. Esto es para trabajar en mantención de redes de agua potable y alcantarillado en Antofagasta. Se ofrece sueldo líquido de 835 mil pesos, turno 5x2 y 6x1. Interesados, enviar currículum vitae actualizado al siguiente correo: rrhh@diserva.cl, Diserva con V, rrhh@diserva.cl. O bien, para cualquier consulta, usted puede comunicarse al más 569-7306-8100, más 569-7306-8100. Se busca ayudante, licencia de conducir clase B, para mantención de redes de agua potable, alcantarillado para Antofagasta. Se ofrece sueldo líquido de 700 mil pesos, turno 5x2 y 6x1. Interesados, enviar currículum vitae al correo rrhh@diserva.cl. Consultas al más 569-7306-8100, más 569-7306-8100. Importante empresa de transporte de la ciudad necesita contratar conductores de transporte de personal, licencia clase A2 o A3. Te invitamos a ser parte de nuestro equipo. Si eres un profesional del volante y tienes experiencia, te ofrecemos estabilidad laboral. Interesados, enviar currículum vitae actualizado y documentos al día al siguiente correo: reclutamiento.empresa50@gmail.com. reclutamiento.empresa50@gmail.com. Se necesita supervisor de mantenimiento mecánico para compañía minera. Interesados, enviar currículum vitae al siguiente correo: supervisor mecánico antofagasta@gmail.com. Anótelo: supervisor mecánico antofagasta@gmail.com. Empresa del rubro industrial necesita contratar para su equipo de trabajo pintor industrial para desempeñarse en trabajos de preparación de pinturas, terminaciones de estructuras metálicas, tanto en taller como en faena. Requisitos: experiencia mínima de 2 años como pintor industrial de estructuras metálicas, experiencia en usos de equipos de pintura, experiencia y salud acorde en faena. Se ofrece estabilidad laboral, renta acorde al mercado, beneficios de la empresa. Interesados, interesadas, enviar currículum vitae al siguiente WhatsApp: más 569-5729-1224, más 569-5729-1224. Estamos revisando los datitos para hoy jueves 14 de mayo aquí en La Regalona. Empresa Industrial del Norte necesita contratar el siguiente personal para su equipo de trabajo: auxiliar de operador de grúa horquilla. Requisitos: experiencia mínima de 2 años en el cargo o similares, que sea proactivo, residencia en Antofagasta o Mejillones. Se trabaja por turnos 4x4, día y noche. Se proporciona transporte y colación, horario de 8 de la mañana a 20 horas. Interesados, enviar currículum vitae al WhatsApp: más 569-5729-1224, más 569-5729-1224. Empresa Oyarzún necesita contratar el siguiente personal: andamieros, mecánicos industriales, soldadores TIG, turno 14x14. Eléctrico, turno 5x2. Todos deben contar con certificación y residencia en Antofagasta. Esto es para trabajar en faena, sector La Negra. Se ofrece estabilidad laboral y buen ambiente de trabajo. Interesados en enviar currículum vitae y antecedentes al correo asistente@omingeniería.cl. asistente@omingeniería.cl. Consultas al más 569-4281-5213. Más 569-4281-5213. Así hemos revisado los datitos aquí en La Carnaval, la que más se escucha.
0: 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Estamos en el toque lo altirito de su Radio Carnaval.

0: Ya son las 4 de la tarde con 44 minutos. Vamos con el siguiente contacto en el Toque lo Altirito aquí en la Carnaval. ¿Aló?
1: A ver, di papacito.
2: Papacito.
1: Ah, no, a vos no te sale.
0: Pero enséñele, hombre, enséñele.
3: Julito, mire, ¿será posible que me programe en esta tardía día jueves a Inti Gimani con la combo Tortuga y el tema Sobre tu playa? Saludo para la tía Daisy.
0: Inti Gimani, ándate cabrito.

Que no se le peguen, David, las malas costumbres como las del gato, ¿eh? Por favor. Ya faltan 15 para que sean las 5 de la tarde aquí en la Carnaval.

0: Hola, Julito, ¿cómo estáis? Buenas tardes.
1: Por acá, hablando del gato.
0: Justamente el gato. Máquina, permíteme saludar al chacotero y a toda esa gente linda que escucha Radio Carnaval de norte a sur en este lindo país. Y a ver si me regaláis un temita de los Rodríguez. El tema se llama Para No Olvidar. Ya, Julito, un abrazo, compadre.
1: No me rajo. Ya, para nuestro amigo Gato ahí que está en la sintonía, Gatito Producciones. Aquí están entonces los Rodríguez.

0: Ya, aquí están entonces los Rodríguez. ¿Lo encontró? No, pero ese no es, Chacotero, ese no es, pu. Es el 10 años. A ver el otro. A ver.
1: De un tiempo perdido.
0: Ese, pu.

0: Bueno, ahí estaban los Rodríguez para el gatito en el toque del tirito aquí en la Carnaval. Faltan 4 minutos para que sean ya las 17 horas.
1: Ese mismo, buscabro, chaconero.
0: Obvio.
2: ¿Aló? Oye, Julito, saludo directamente aquí a tal, mi gente buena. Inversiones Artemis, contenta en la empresa, la gente, los trabajadores, porque volvió Guasana. Y otra cosa más, noticia de última hora.
0: ¿Qué pasó?
2: A nuestro amigo soltero se casa en diciembre.
0: ¿En serio?
2: Así que todo tal se viste de gala, porque el rey de la caga ahora se transformó de hombre. Guasana se transformó de hombre. Así que me lo saludan con mucho cariño y complácenos con una musiquita.
1: El tema de Caña Brava, la suegra.
2: ¡Ay, ay, ay, ay, ay! ¡Feliz tarde, Julito!
0: ¡Papi! A ver, Chacotero, Caña Brava. ¿Cómo no escuchó el título? Ya, pues póngase serio, hombre.
2: ¡De hombre! Guasana se transformó de hombre. Así que me lo saludan con mucho cariño y complácenos con una musiquita.
1: El tema de Caña Brava, la suegra.
0: La suegra. A ver, la suegra. Charanga. Faltan 3 para que sean ya las 5 de la tarde aquí en La Regalona. Ya, vamos entonces, Chacotín. Vamos con la suegra. Aquí está Caña Brava para nuestros amigos allá en Tal City.

0: Esta es la hora.
1: Esta es la hora en su Radio Carnaval, 17 horas con 2 minutos.
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1: Buenas tardes, Julito. Buenas tardes, Chacotero.
2: Buenas tardes.
1: ¿Me podrías complacer en El Toque Lo Alterito con un tema de Pimpinela? Y lloro para escuchar acá en Quilpué. Un abrazo, bendiciones. Que
2: abrazo,
1: estén bien. Cuídese. Nos escucha hasta las 7.
2: Tan triste.
1: Gracias, Julito, por su saludo.
2: Cuídese,
1: estamos escuchando, está muy buena la música.
2: Abrazos para ti, saludos a la distancia. Aquí está Pimpinela.

0: ¡Aló, carnaval! ¡Hola, hola, Juanita!
1: ¡Hola, Julito!
0: ¡Hola!
1: Hijo, ¿me puede complacer en el toque del artilito? Una canción de que canta Karina, ¿con qué personaje?
0: ¿Ya?
1: La canción se llama Paisaje. Por favor, hijo. Gracias.
0: Paisaje. A ver, el paisaje. Karina, ¿y qué personaje? 17 ya con 22 minutos en el toque del tirito aquí en la Carnaval, tarde heladita de jueves. Ya, Juanita, aquí está su canción. Paisaje.

0: Ahí estaba Karina y qué personaje solicitado por nuestra amiga Juanita. Hola, buenas tardes.
1: Hola, Julito, muy buenas tardes.
0: Buenas tardes.
1: Oiga, mi niño, quiero pedirle un temita. Lo canta José Luis Rodríguez y la canción se llama A la llamada del amor.
0: Ah.
1: Acá estoy con mi
0: Seguimos.
1: Regalones. Anda dándole comidita, agüita.
0: Oiga, tía Daisy, ¿seguimos lo mismo? ¿No hemos salido todavía de ahí? ¡Qué terrible!

¡Qué terrible, Chacotero! 17:27, 17 ya con 27, aquí en La Regalona. A ver, bueno, las penas del amor. Las penas del amor son penas del amor.

0: Esta es la hora.
1: Esta es la hora en su Radio Carnaval, 17 horas con 31 minutos.
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0: Revisamos los datitos para hoy jueves 14 de mayo. Atención, lápiz y papel, datitos económicos. Se necesita persona responsable para ayudante de local comercial. Se paga diario. Interesados, contactar al más 569-4463-3831. Más 569-4463-3831. Se necesita contratar peoneta, ayudante de bodega, con documentos al día. Interesados, presentarse con currículum vitae en Ferretería Grandón, calle Bandera, 7695, aquí en Antofagasta. Ferretería Grandón, Bandera, 7695. Se busca maestro gasfiter con licencia de conducir clase B, con experiencia en el rubro, mínimo 2 años. Esto es para trabajar en mantención de redes de agua potable y alcantarillado en Antofagasta. Se ofrece sueldo líquido de 835 mil pesos, turno 5x2 y 6x1. Interesados, enviar currículum vitae actualizado al siguiente correo: rrhh@diserva.cl, Diserva con V, rrhh@diserva.cl. O bien, para cualquier consulta, usted puede comunicarse al más 569-7306-8100, más 569-7306-8100. Se busca ayudante, licencia de conducir clase B, para mantención de redes de agua potable, alcantarillado para Antofagasta. Se ofrece sueldo líquido de 700 mil pesos, turno 5x2 y 6x1. Interesados, enviar currículum vitae al correo rrhh@diserva.cl. Consultas al más 569-7306-8100, más 569-7306-8100. Importante empresa de transporte de la ciudad necesita contratar conductores de transporte de personal, licencia clase A2 o A3. Te invitamos a ser parte de nuestro equipo. Si eres un profesional del volante y tienes experiencia, te ofrecemos estabilidad laboral. Interesados, enviar currículum vitae actualizado y documentos al día al siguiente correo: reclutamiento.empresa50@gmail.com. reclutamiento.empresa50@gmail.com. Se necesita supervisor de mantenimiento mecánico para compañía minera. Interesados, enviar currículum vitae al siguiente correo: supervisor mecánico antofagasta@gmail.com. Anótelo: supervisor mecánico antofagasta@gmail.com. Empresa del rubro industrial necesita contratar para su equipo de trabajo pintor industrial para desempeñarse en trabajos de preparación de pinturas, terminaciones de estructuras metálicas, tanto en taller como en faena. Requisitos: experiencia mínima de 2 años como pintor industrial de estructuras metálicas, experiencia en usos de equipos de pintura, experiencia y salud acorde en faena. Se ofrece estabilidad laboral, renta acorde al mercado, beneficios de la empresa. Interesados, interesadas, enviar currículum vitae al siguiente WhatsApp: más 569-5729-1224, más 569-5729-1224. Estamos revisando los datitos para hoy jueves 14 de mayo aquí en La Regalona. Empresa Industrial del Norte necesita contratar el siguiente personal para su equipo de trabajo: auxiliar de operador de grúa horquilla. Requisitos: experiencia mínima de 2 años en el cargo o similares, que sea proactivo, residencia en Antofagasta o Mejillones. Se trabaja por turnos 4x4, día y noche. Se proporciona transporte y colación, horario de 8 de la mañana a 20 horas. Interesados, enviar currículum vitae al WhatsApp: más 569-5729-1224, más 569-5729-1224. Empresa Oyarzún necesita contratar el siguiente personal: andamieros, mecánicos industriales, soldadores TIG, turno 14x14, eléctrico, turno 5x2. Todos deben contar con certificación y residencia en Antofagasta. Esto es para trabajar en faena, sector La Negra. Se ofrece estabilidad laboral y buen ambiente de trabajo. Interesados en enviar currículum vitae y antecedentes al correo asistente@ominginieria.cl. asistente@ominginieria.cl. Consultas al +569 4281 5213, +569 4281 5213. Así hemos revisado los datitos aquí en la Carnaval, la que más se escucha.
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0: Julito, por favor, en el toque del tirito, un tema de Pedro Fernández, Amarte a la Antigua, por favor, gracias, toquelo al tirito.
1: Amarte a la Antigua. A ver, Pedro Fernández, para el peladito. Amarte a la Antigua.

0: Bueno, el toque era el tirito, ahí estaba Pedro Fernández, a Marta la Antigua. ¡Halo, carnaval!
1: Julito, ¿me podías tirarme ese tema?
0: ¿Cuál?
1: ¿Ese tema que estáis tocando?
0: ¿Cuál?
1: ¿Me podías programar el toque del grito?
0: ¿Cuál?
1: ¿Para escucharla?
0: ¿Cuál?
1: Me tiré ese tema que lo...
0: ¿El que tengo de fondo?
1: Lo que está sonando, ¿cómo se llama ese tema?
0: ¿De los Palmeras?
1: Me la toca ahí, Julito.
0: ¿En serio?
1: Toca el tirito. Lo que está tocando al fondo. Lo que está tocando al fondo.
0: Ya.
1: Por favor, Julito, me lo toca ahí, por favor, para escucharlo. Quédame amanecer. Quédame amanecer. Quiero ver amanecer. Quiero ver amanecer.
0: Quiero ver amanecer. ¿Y cuál es ese?
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0: El que tenemos de fondo es de los Palmeras. Parrandero se llama esta canción de los Palmeras. ¿Quieres escuchar el que tenemos de fondo o no?
1: Julito, ¿me podías tirarme ese tema que estáis tocando? ¿Me la podías programar el toque del grito para escucharla? Me tiré ese tema que lo que está sonando, ¿cómo se llama ese tema? Y me la toca ahí, Julito. Toca el laterito. Lo que está tocando al fondo, lo que está tocando al fondo.
0: Ya.
1: Por favor, Julito, me la toca ahí, por favor, escucharlo.
0: Ya, ahí está, para que lo escuche. Dale.

0: Juanito de Chacotero. Muy buenas tardes. Aquí el Juani, la compañía.
1: Buenas tardes, Juani.
0: Oiga, mijo. Cuéntame. Voy a tocarle al toque el tema.
1: Al Pokémon.
0: Por lo contrario, de la hermandad chilena.
1: Por el contrario.
0: Tóquelo. Alto en caso.
1: A ver, la hermandad. La hermandad, la hermandad. Por acá tenemos la hermandad. La hermandad chilena. Por el contrario. Ya, aquí está tu canción.

0: Hola Julito, buenas tardes, acá Toreto Julito, voy a tocarte de los maravillosos. Bruja, maravilloso. Toca el espíritu Julito.
1: Ahí sí, enciéndeme el micrófono, por favor, Chacotín. A ver, para el Toreto, bruja de los maravillosos.

0: 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Esta es la hora.
1: En la Carnaval ya son las 18 horas con 4 minutos.
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Bueno, tenemos que presentar las canciones del ranking en esta tarde-noche de jueves 14 de mayo para que ustedes puedan votar y participar. Gracias, caballero. Gracias, caballero. Muchas gracias. Bueno, para votar, como siempre, para nuestros nuevos auditores, para votar por el ranking, por la ruleta de la carnaval, lo pueden hacer a través de nuestro super whatsappero, el más 56 552 22 58 84. Nosotros giramos en la ruleta y la ruleta presenta a los participantes del ranking. El ganador, el más votado, usted podrá escucharlo en el mini especial al final de nuestro programa. ¿Ya? Ya. Ok. Trato hecho, trato hecho. Chacotero, vaya usted con la ruleta. Gírela. A más no poder. Dele. Número uno. A ver. ¿Quién será hoy? En el número uno aparece Charlie Sa. Para los fanáticos, fanáticas de Charlie Sa. En el número uno del ranking para hoy, jueves. Uno, uno, uno.

0: Ahí está el número uno del ranking para hoy. Charlie Sa. Es mi turno. Ya, giro la ruleta, Chacotina. ¿Ahora? Ya, la giro. A ver. Número dos.
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0: En el número dos del ranking.
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0: Uy, los iracundos.
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0: Ahí está el número 2 del ranking de...

+56 552 2258 84. Desde ahora ya pueden participar. Número 1, Charlie Sa. Y el número 2, tenemos a los Iracundos. Desde este instante, a votar, a votar, a votar, a votar, a votar, a votar, a votar, a votar. ¿Quién irá a ganar hoy? ¿Quién irá a presentarse en el mini especial de la que más se escucha? ¿Charlie o los Iracundos?

0: Ahí estaba Américo. Y hoy te vas. Aló, carnaval, buenas tardes.
1: La número 2, Julito.
0: La 2.
1: Saludos.
0: Saludos. Abrazos ahí para nuestra amiga Anita Veroiza. Hola, buenas tardes.
2: Julito, voto por la número 1.
0: La 1, Charly Sa. Perfecto.
2: Cuídese, gracias.
0: Abrazos, cuídate. Hola, ¿qué tal? Buenas tardes, Julito y Chacotero. Mi voto es para la número 2. Saludos, abrazos para nuestra amiga Andreita, que también está participando en el ranking. Hola, buenas tardes.
3: Sí, yo, buenas tardes. Mi
0: buenas tardes.
3: Para los iracundos.
0: Iracundos.
3: Muchas gracias, buen turno, amigo.
0: Gracias, cuídate. Aló.
4: Casillero número
0: 2. 2.
4: Iracundo.
0: Vale.
4: Cuídate, Julito.
0: Cuídate, gatito. Hola, ¿qué tal, Julito y Chacotero? Difícil, pero de seguro ganan los iracundos. Voto por el número 2. Besos, abrazos a la distancia, nuestra amiga Anita María. Saludos para Anita María. Aló, carnaval.
5: Hola, Julito. Hola. Por la número 2. Número
0: la 2 también. Ok, ahí queda anotadito por el número 2 del ranking. Hola.
6: Los iracundos, Julito.
0: Bueno, Silvia, ¿por qué me hablas así? Aló.
7: Julito, por lo iracundo, me encanta.
0: Iracundos.
7: Llegues a tu casa, muy buen programa.
0: Gracias.
7: Felicito.
4: La número 2, iracundo.
0: Iracundo.
4: Vamos, NDA, Miramar Sureste.
0: Más 56 55 2 22 58 84, para que puedan votar ahí por su artista favorito. Número 1, no lo olviden, Charly Sa. Y en el número 2 tenemos a los iracundos. El más votado lo escucharemos al final de nuestro programa.

0: Esta es la hora. En la Carnaval ya son las 18 horas con 35 minutos.
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1: Revisamos los datitos para hoy jueves 14 de mayo. Atención lápiz y papel, datitos económicos. Se necesita persona responsable para ayudante de local comercial. Se paga diario. Interesados contactar al más 569-4463-3831. Más 569-4463-3831. Se necesita contratar peoneta, ayudante de bodega, con documentos al día. Interesados presentarse con currículum vitae en Ferretería Grandón, calle Bandera, 7695, aquí en Antofagasta. Ferretería Grandón, Bandera, 7695. Se busca maestro gasfiter con licencia de conducir clase B, con experiencia en el rubro, mínimo 2 años. Esto es para trabajar en mantención de redes de agua potable y alcantarillado en Antofagasta. Se ofrece sueldo líquido de 835 mil pesos, turno 5x2 y 6x1. Interesados enviar currículum vitae actualizado al siguiente correo. rrhh@diserva.cl, Diserva con V, rrhh@diserva.cl. O bien, para cualquier consulta, usted puede comunicarse al más 569-7306-8100, más 569-7306-8100. Se busca ayudante, licencia de conducir clase B, para mantención de redes de agua potable, alcantarillado para Antofagasta. Se ofrece sueldo líquido de 700 mil pesos, turno 5x2 y 6x1. Interesados enviar currículum vitae al correo rrhh@diserva.cl. Consultas al más 569-7306-8100, más 569-7306-8100. Importante empresa de transporte de la ciudad necesita contratar conductores de transporte de personal, licencia clase A2 o A3. Te invitamos a ser parte de nuestro equipo. Si eres un profesional del volante y tienes experiencia, te ofrecemos estabilidad laboral. Interesados enviar currículum vitae actualizado y documentos al día al siguiente correo. reclutamiento.empresa50@gmail.com. reclutamiento.empresa50@gmail.com. Se necesita supervisor de mantenimiento mecánico para compañía minera. Interesados enviar currículum vitae al siguiente correo. Supervisor mecánico antofagasta@gmail.com. Anótelo. Supervisor mecánico antofagasta@gmail.com. Empresa del rubro industrial necesita contratar para su equipo de trabajo pintor industrial para desempeñarse en trabajos de preparación de pinturas, terminaciones de estructuras metálicas, tanto en taller como en faena. Requisitos: experiencia mínima de 2 años como pintor industrial de estructuras metálicas, experiencia en usos de equipos de pintura, experiencia y salud acorde en faena. Se ofrece estabilidad laboral, renta acorde al mercado, beneficios de la empresa. Interesados, interesadas, enviar currículum vitae al siguiente WhatsApp. Más 569-5729-1224. Más 569-5729-1224. Estamos revisando los datitos para hoy jueves 14 de mayo aquí en La Regalona. Empresa Industrial del Norte necesita contratar el siguiente personal para su equipo de trabajo. Auxiliar de operador de grúa horquilla. Requisitos: experiencia mínima de 2 años en el cargo o similares, que sea proactivo. Residencia en Antofagasta o Mejillones. Se trabaja por turnos 4x4, día y noche. Se proporciona transporte y colación. Horario de 8 de la mañana a 20 horas. Interesados enviar currículum vitae al WhatsApp más 569-5729-1224, más 569-5729-1224. Empresa Oyarzún necesita contratar el siguiente personal: andamieros, mecánicos industriales, soldadores TIG, turno 14x14. Eléctrico, turno 5x2. Todos deben contar con certificación y residencia en Antofagasta. Esto es para trabajar en faena, sector La Negra. Se ofrece estabilidad laboral y buen ambiente de trabajo. Interesados, enviar currículum vitae y antecedentes al correo asistente@omingeniería.cl. asistente@omingeniería.cl. Consultas al más 569-4281-5213. Más 569-4281-5213. Así hemos revisado los datitos aquí en La Carnaval, la que más se escucha.
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1: Revisamos por última vez el ranking, Chacotín, rapidito. Aquí está el número uno, Charly Sa, uno del ranking.

0: Me lo imaginé. Hola, ¿qué tal? Julito, voto por la número 2. Que tengas un buen regreso a casa. Saludos para nuestra amiga Elenita Barruel. Buenas noches, Julito. Voto por la número 2, la Blanquita de Placilla. Buenas tardes, hola.
1: Julito, buenas tardes. Hola. Soy Nelly. Estuvo muy linda la programación. Voto por los Iracundo. Y aquí estamos escuchando hasta las 7.
0: Abrazos.
1: Gracias por su compañía.
0: Cuídese, Nelly.
1: Bendiciones.
0: Hola, ¿qué tal, Julito? Voto por la número 2, los Iracundos, el Juanito Aldés. Saludos para Juanito, ahí todavía conectado con la carnaval. Buenas tardes, Julito, desde Pudahuel, Santiago, votando por los Iracundos, el número 2. Saludos de parte de Jorge y señora, que tenga un buen regreso a casita y lluvia de bendiciones.
2: Por la 2. Julito, okay. Iracundos.
3: Julito Salazar, buenas tardes. Voto por la número uno,
0: Charly Sá.
4: La número dos, lo Iracundo, ya, Shaito, la
0: Iris. Cuídense, Iris.
5: Julito.
0: Hola.
5: Voto por la número dos.
0: La dos.
5: Gracias.
0: Contabilice, Chacotero.
6: Julito, por la dos.
0: Hola, ¿qué tal, Julito? Buenas tardes, voto por la número uno, saludos. Hola, ¿qué tal? Julito, voto por la número dos, saludos desde Baquedano, La Yovanca. Bueno, ya tenemos el ganador. No le costó mucho a nuestro amigo Chacotero poder darse cuenta quién es el ganador y el más votado de esta tarde. Con el 85% de los votos. ¿Quién se sube a nuestro escenario imaginario de la carnaval? Los Iracundos.
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0: Ganadores de hoy.
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0: Te lo pido de rodillas.

Los Iracundos en el mini especial de la Carnaval. Apróntate a vivir. Ya faltan 3 minutos para que sean las 19:07 de la tarde. Aquí están las puertas del olvido.

0: Gracias por la sintonía. Nos volvemos a encontrar mañana. No lo olvide, a partir de las 15 horas. Mañana viernes 15. Ahí en la sala máster, mi gran amigo Chacotín. Por acá en las palabras, su servidor Julio Eduardo Salazar. Un abrazo gigante. Mañana, no lo olvide, nuevamente nos juntamos a partir de las 3 de la tarde. Nos despedimos de los ganadores del ranking.
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0: 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Esta es la hora.
1: En su radio regalona ya son las 19 horas con 7 minutos.
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0: Esta es la hora.
1: En su radio regalona ya son las 19 horas con 32 minutos.
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